voces mayores, Pastor, Normita, Enriqueta, Lucho, Blanquita, y a la voz de todos los tiempos, Senca Martínez.

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2: Como iglesia de Dios, como hijos de un mismo Padre, con las palabras de Jesús, rezamos juntos, diciendo: Padre nuestro que estás en el cielo, santificado sea tu nombre. Venga a nosotros tu reino. Hágase tu voluntad en la tierra como en el cielo. Danos hoy nuestro pan de cada día. Perdona nuestras ofensas, como también nosotros perdonamos a los que nos ofenden. No nos dejes caer en la tentación y líbranos del mal. Líbranos de nuestros males y concédenos la paz en nuestros días. La paz del Señor esté siempre con ustedes. Les bendiga Dios Todopoderoso, Padre, Hijo y Espíritu Santo.
3: Amén.

0: Son las 6 de la mañana, 10 minutos.
1: Temperatura 12 grados. Humedad 97%.
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13 son los minutos que han pasado de la hora en punto. 13 minutos después de las 6 de la mañana. Y una vez más, como cada día, le damos la bienvenida a usted que está en sintonía de la radio.

Buenos días. Buenos días, buenas tardes, buenas noches. 6 de la mañana, 14 minutos. Bienvenidos, bienvenida a cada uno de ustedes.

6 de la mañana, 15 minutos. Bienvenidos, bienvenidas a cada uno de ustedes a través de la radio, la 91.30 Guadalquivir, en su frecuencia modulada. Arrancando así, pregunta 130 Guadalquivir, en su frecuencia modulada.

0: dice que el cuerpo lo sabe, ¿no?
1: Muy, muy buenos.
0: Mi amigo Látigo Pedriño ya está, dice a todo mate. Ya está en la noche, Pedriño. ¡Qué mal! ¿Cómo avanza este hombre, no? Buenas noches, ya dice.
1: Niños que caminan con pasión.
0: 6 de la mañana, 16 minutos. Saludos a todos los amigos que nos siguen a través de nuestras redes sociales también, ¿no? Ahí estamos en el Facebook, estamos en el YouTube, estamos en el Instagram.

0: hoy es viernes, lo que el cuerpo sabe, así lo decía mi amigo Esteban en Santa Cruz, ¿no? Tempranito, dice, me estoy preparando ya para laburar. 6:16, rápidamente, el hermano Pablo, ya viene, Pedriño, látigo, ya viene el hermano Pablo. No pueden vivir sin el hermano Pablo, dice, ¿no? 13 grados centígrados a esta hora, ciudad Tarija, cielo con algunas nubes. Mayormente despejado está el cielo de la ciudad de Tarija, 13 grados centígrados, 25 la máxima, 12 la mínima para hoy. La humedad es del 86%.
1: Muy buenos días a la...
0: Yacuiba, ¿cómo está el tiempo en Yacuiba? Gracias, Radio Ciudad, cielo nublado en Yacuiba. 17 grados centígrados a esta hora, 26 la máxima, 17 la mínima. Humedad del 99%. Mientras que en Villamontes a esta hora se tiene un lluvia débil en Villamontes. Fresquito el amanecer en Villamontes, 20 grados centígrados, lluvia débil en Villamontes. Máxima prostigada por ahí, 29, mínima 18, la humedad 97%. Entre Ríos a esta hora, 16 grados centígrados, cielo nubladito en Entre Ríos, 23 la máxima, 15 la mínima, humedad del 99%, 16 grados centígrados esta hora en Entre Ríos, cielo nublado, 23 la máxima, 15 la mínima, la humedad 99%. ¿Y cómo está el tiempo en Bermejo? Vamos hasta Bermejo, lluvia débil en Bermejo esta hora. 17 grados centígrados marca el termómetro. Máxima prostigada por hoy 23, mínima de 16. La humedad 100% en Bermejo. Y 18, ¿cómo está el tiempo en el Valle de la Concepción? Saludos en el Valle de la Concepción. Cielo despejado hasta ahora, 13 grados centígrados, marca el termómetro, 24 la máxima, 11 la mínima. Humedad del 91%. Yunchará, ¿cómo está el tiempo allá en la zona alta? Cielo despejadito en Yunchará, 1 grado marca el termómetro a esta hora. Máxima pronosticada para hoy 19, mínima de 0. Va a descender la temperatura hasta 0, la mínima. O ya descendió, ¿no? Porque en este momento la sensación térmica es de 1 grado bajo 0 en Chunchara. Máxima pronosticada para hoy 19, mínima de 0. La humedad 77% en Chunchara. Mientras que en el puente a esta hora se registran 9 grados centígrados. El cielo está parcialmente nublado. Máxima pronosticada para hoy 28, mínima de 8, la humedad 87%. 6:19, San Lorenzo, ¿esta hora cómo está el tiempo en San Lorenzo, en la tierra de Méndez? En la tierra de Óscar Alfaro, ¿no? 12 grados centígrados esta hora en San Lorenzo, cielo despejado, jornada soleada la que se espera para hoy. Máxima pronosticada para esta jornada de viernes 2 de octubre del 2026, 25. La máxima 12, la mínima, la humedad 90%.

Buenos días. Bienvenidos, bienvenidas sea cada uno de ustedes. Y una vez más, con la gracia de Dios, arrancando un nuevo día, arrancando una nueva jornada laboral.

0: viernes 2 de octubre del 2026. Y vamos a lo que dice, a lo que pide ahí el hermano Pablo. ¿Qué dijo el hermano Pablo? Pedriño Látigo, ahí está el hermano Pablo. La herida que nunca sanó. Sí, la herida que nunca sanó, el título del mensaje para hoy.
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2: La tropa avanzaba paso a paso. La selva estaba espesa y húmeda. El suelo barroso y el peligro acechaba en cada metro del sendero. El teniente del ejército americano que peleaba en Vietnam, Lewis Puller, pisó una booby trap. En la jerga de la guerra de Vietnam significa trampa de bobos. La explosión no lo mató, pero le mutiló las dos piernas y parte de las manos. Lewis Puller, librado de la muerte, regresó a su país. Estudió abogacía, se casó y tuvo hijos. Inclusive escribió un libro, Hijo Afortunado, que le ganó un premio. Pero su vida nunca dejó de arrastrar el dolor de la guerra. Y un día, no aguantando más su pena, Fulger se suicidó. La revista Time publicó un obituario con el título La herida que nunca sanó. Amigo, las guerras del mundo siguen cobrando sus víctimas, aún después de pasado muchos años. El teniente Puller, hijo del general Puller, el hombre más condecorado de la Marina estadounidense, parecía ser un triunfador. Se sobrepuso a la pérdida de sus piernas. Vivió 26 años con su esposa. Escribió con éxito su autobiografía. Pero la psicosis de la guerra lo tenía marcado. Puller se sumergió en el alcohol. Eso provocó problemas en su matrimonio, acelerando la separación de su esposa. La herida psicológica de Vietnam, que nunca había sanado, terminó destruyéndolo. Hay heridas, amigos del alma, peores que heridas físicas. Muchos hombres gravemente lisiados han podido sobrevivir, recuperarse y hasta ser felices. Pero Fulger cayó víctima de otra clase de herida. Allá en el fondo de su alma hubo siempre una llaga abierta, una fístula que continuamente preguntaba, ¿por qué a mí? ¿Por qué a mí? Buscó alivio en el alcohol, pero el alcohol también es una trampa de bobos, tan destructiva como aquella otra que mutiló las piernas en la jungla. Nos gustaría poder decir otras cosas respecto de este hombre, darle a su biografía un final feliz, pero la realidad suele ser muy cruel. Lo cierto es que no hay consuelo, mi amigo, en el alcohol. No hay salvación en las drogas. No hay fuerza vital verdadera en la erudición o en la literatura. Lo único que puede sanar las heridas profundas del alma es una experiencia espiritual. Jesucristo es quien consuela a los afligidos, mi amigo. Levanta a los caídos. Anima a los deprimidos y liberta a los cautivos. Solo Jesucristo salva y restaura y redime y transforma. Sus palabras son, venid a mí todos los que estáis trabajados y cargados, que yo os daré salvación. Amigo, acepte la invitación de Cristo.
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4: Son las 6 de la mañana, 24 minutos.
5: Temperatura 13 grados, humedad 86%.

Cuando el reloj marca 13 minutos después de la hora en punto, es momento de compartir con ustedes los títulos que vienen destacados en los portales digitales de periódicos y agencias noticiosas. ¿Qué hace noticia? ¿Qué hizo noticia? ¿Qué hará noticia? A continuación lo compartimos con ustedes.

Arrancamos con los periódicos locales. El País. El gobierno presiona para nombrar nuevo fiscal general. La Asamblea adelantó sesión para abordar un reemplazo de Roger Mariaca, que la Constitución y la ley LOA 260 detallan con precisión. Hoy debe sesionar la Asamblea Legislativa Plurinacional para tratar el tema de la Fiscalía General. ¿Quién será? Que ayer se autonombró, ¿no? Uno mismo que no reconoce el gobierno. La gasolina vuelve a las filas y la confianza se convierte en otro problema para el gobierno. Concejal provee ley por el control de peso de productos. Trabajadores en salud exigen esclarecer el bono vacuna 2026.

Están preocupados los trabajadores de salud. ¿Quién les paga el bonito, no? La dirigencia no descarta una posible convocatoria a movilizaciones en caso de no recibir una respuesta que esclarezca si el Ejecutivo Nacional cubrirá ese pago esta gestión. El loop del Viru se licitará con operación incluida. En menos de 2 meses cambian a comandante de Yaguiba. Presunto parricida pasó 24 horas con el cadáver de su padre. Diputado del Granado, Bolivia atraviesa un momento límite para encarar una reforma estructural de justicia. Ahora digital, 6 de la mañana, 28 minutos, 6:28. El gobierno denuncia una estructura criminal y acusa a fiscal de interino de intentar frenar el caso Mariaca. El caso que sacudió al Ministerio Público suma un nuevo capítulo y eleva la tensión institucional. El gobierno denunció la existencia de una presunta estructura criminal que estaría intentando obstaculizar las investigaciones relacionadas con el exfiscal general Roger Mariaca. Grave, gobierno acusa a la Fiscalía de bloquear sistema de denuncias por el caso Mariaca. Mariaca recurre a la justicia y presenta acción de libertad contra Paz y otras autoridades. Estados Unidos respalda a Rodrigo Paz tras captura de Mariaca. Rubio destaca acciones contra el narcotráfico. El expresidente Jorge Tuto Quiroga exige una lucha integral contra el narcotráfico. La Fiscalía queda en el centro de la disputa por la sucesión de Mariaca y cuestionan años de desinstitucionalización. La Voz de Tarija, el primer diario digital del sur de Bolivia. El Colegio de Abogados de Tarija señala que la justicia boliviana necesita una reestructuración tras una serie de aprehensiones. El presidente del Colegio de Abogados de Tarija, Fernando Valverde, se refirió a las últimas noticias relacionadas con el ámbito judicial y político del país y señaló que esta situación vuelve a poner en evidencia la necesidad de una reestructuración de la justicia boliviana. 6 de la mañana, 29 minutos, 29 pasaron de la hora en punto. Presidente del Comité Cívico de Tarija exige esclarecer el caso del exfiscal Mariaca ante presuntos vínculos con una organización criminal y el narcotráfico. Diputado fue en salida, el Congreso es el único que puede suspender o destituir a un fiscal general y también elegir a uno nuevo, dijo. El Servicio Nacional de Meteorología e Hidrología, el SENAMI, Tarija, reporta un ascenso de temperaturas para este fin de semana con presencia de precipitaciones. Trabajadores de salud de Tarija buscan diálogo con el gobierno para gestionar el pago del bono de vacunación 2026. Distrito 9 rechaza propuesta de subir a 6 bolivianos el pasaje de micros en Tarija. El Ceresi, Tarija, anuncia instalación de semáforos sonoros para facilitar el cruce de calle de personas con discapacidad visual. Micreros de Tarija insisten en una tarifa de 4 bolivianos con 50 centavos y señalan que menos de la mitad de los micros está dando el servicio. Autotransporte 15 de abril advierte filas cada vez más largas por falta de gasolina en Tarija. La Federación Departamental de Junta Vecinal de Tarija anuncia reunión con sectores para analizar las tarifas del transporte urbano tras rechazo. La Universidad Autónoma Juan Vicente Saracho de Tarija anuncia su entrada universitaria para el 6 y 7 de noviembre. La Defensoría de la Niñez de Tarija pide a padres asumir responsabilidad ante consumo de alcohol en menores. Jaime Dunn cuestiona la justicia boliviana y advierte sobre presunta penetración del narcotráfico. Jaime Dunn retiro de la subvención era necesario, pero el sacrificio debe asumirlo el Estado, dijo Dunn.

6 de la mañana, 32 minutos, 32 pasaron de la hora en punto. El periódico, ¿qué destaca el periódico a esta hora?

El periódico Fajo de dinero hallados en una ambulancia que salió del condominio donde vive fiscal Mariaca. ¿Cuánto de plata había? 3.5 millones de bolivianos en efectivo y 10 mil dólares. ¿Qué tal? Estaban en la ambulancia, camufladitos. Bermejo exige recibir las cámaras de vigilancia sin deudas pendientes con CETAR. Empresa Municipal de Aseo Tarija, además, descarta por ahora subir las tarifas del aseo, pero alerta sobre el costo del diésel. Universitarios alistan movilizaciones contra el pasaje de dos bolivianos y exigen a Johnny Torres retomar el diálogo. Investigan homicidio de un hombre de 48 años ocurrido en el barrio Moto Méndez de Bermejo. Diputado Fuensalida pide apartar a fiscal general y propone una comisión independiente. Bermejo exige soluciones urgentes ante la escasez de gas y pone en la mira a yacimientos petrolíferos fiscales bolivianos. Diputado de Tarija anuncian 16 proyectos de ley para exigir inversiones y recursos al gobierno. Recursos al gobierno, ¿no? ¿Qué destaca el Andaluz? El Andaluz en la tapa, en la portada de hoy, en la edición impresa correspondiente a este viernes 2 de octubre del 2026. Alcalde de Tarija inicia la reforestación del ex relleno sanitario de basura para la creación de un pulmón verde para la ciudad. Amenaza del ministro Oviedo y aprehensiones en caso Mariaca, pero en meses. Caso narcomaletas, oro y cenimedo sin respuesta. Pone en duda la legalidad de aprehensión de Mariaca y hoy Audiencia de Acción de Libertad resolverá el tema. Hoy es la audiencia, ¿no? Tarija se prepara para convertirse en sede de un encuentro danza que mostrará su riqueza cultural. Perdieron 70 mil bolivianos, fueron estafados con una falsa compra de un Suzuki en Facebook. Diana Marce retornará al penal de Palma Sola, sucedió en Santa Cruz. Revocaron su detención domiciliaria, ¿no? No cumplió con los acuerdos, dice, ¿no? Complicado para Tatiana Marce. La Razón, que destaca La Razón a esta hora. Tras desarticular Red Narco, la Asamblea debe definir situación del fiscal general. Gobierno amenaza con detener al fiscal general en ejercicio. Al autonombrado, ¿no? El Tribunal Supremo de Justicia pone el caso Mariaca en manos de jueces y exige respeto al debido proceso. El fiscal general en ejercicio aparta al fiscal que debía tomar declaraciones a Mariaca. Espaldarazo de Estados Unidos. Rubio destaca que Paz toma acciones audaces y decisivas. Francia, Argentina, Canadá y China muestran interés en operar el hub del Viru. Oviedo no descarta posible extradición de Mariaca a los Estados Unidos. Cancillería informa que Chile suspende temporalmente destrucción de madera boliviana. Reaparece en la fila por gasolina en varias regiones del país. Digital de Herbol, el digital de educación radiofónica de Bolivia. Caso Mariaca genera remesón político y judicial entre el pedido de libertad y la sombra de la extradición. El caso involucra al fiscal general Roger Mariaca. Abrió este jueves un nuevo frente político y judicial después de que su defensa presentara una acción de libertad. Pronunciamiento países del escudo de las Américas dan apoyo firme a Bolivia tras acciones contra el narco y la corrupción.

dice del escudo de las Américas, dan apoyo firme a Bolivia tras acciones contra el narco y la corrupción. Caso Mariaca, celulares de los aprendidos son sometidos a desdoblamiento. El gobierno pone la mira fiscal autonombrado por obstaculizar investigaciones a Mariaca. Va a ser un octubre negro, pero para el narcoterrorismo, afirmó el vocero presidencial. Alcaldía del Alto decomisa juguetes antiestrés ante sospechas de su composición. Tenga cuidado, ¿no? Caso Mariaca, Justiniano no descarta que pronto venga el pedido de extradición. Diputado del Granado, Bolivia atraviesa un momento límite para encarar una reforma estructural de la justicia, dijo el diputado del Granado, ¿no? La agencia de noticias Fides, la ANF, gobierno defiende aprehensión de Mariaca pese a admitir que debe enfrentar un juicio de responsabilidades. Es fiscal Roger Mariaca, preso o no preso, sigue siendo fiscal general hasta que la Asamblea tome una decisión. Para Mendoza, Montaño es un fiscal de facto. En su criterio correspondía que el fiscal departamental de Chuquisaca asuma como fiscal general del Estado porque se trata, dijo, de una ausencia temporal y no definitiva. El gobierno afirma que la policía prenderá al nuevo fiscal general por obstruir proceso contra altas autoridades. Fiscal Mariaca presenta en Santa Cruz una acción de libertad contra el presidente Rodrigo Paz. La policía revela que la declaración del mayor Aparicio derivó en la captura de Mariaca, señalado como nexo con Marcet. ¿Quiénes son los principales implicados en presuntos vínculos con el narcotráfico y Marcet? Tuto Quiroga pide investigar todo, incluidos los casos de narcomaletas, oro y bienes incautados a Marcet. El gobierno asegura que tiene información con la que pueden concluir que Mariaca era parte de una estructura criminal. El gobierno no reconoce a Montaño como fiscal general del Estado y no descarta una extradición de Mariaca. Cero presidencial sobre el nuevo fiscal general del Estado, sé que se ha autonombrado, dijo. Correo El Sur. Fiscalía quedó descabezada tras aprehensión de Mariaca. Espaldarazo a Paz, de Estados Unidos, que observa independencia de la Fiscalía en Bolivia. Transporte libre operará en 5 rutas desde hoy. Sucre, ¿no? Vuelve el transporte. Falta de carburante deriva en un bloqueo en Camargo. Ministro de Defensa afirma que Roger Mariaca dejó de ser fiscal cuando fue aprehendido. Subsecretario de Estados Unidos respalda a Paz y observa la independencia de la Fiscalía. Gobierno anuncia aprehensión de fiscal general interino Luis Montaño. Doria Medina ve oportunidades de cambio en la crisis judicial.

Seguimos revisando los títulos de los diferentes periódicos en sus portales digitales. Los tiempos de Cochabamba. Tiempo de Cochabamba, Tribunal Supremo de Justicia señala que Mariaca y otros aprendidos deben pasar a disposición de un juez. El gobierno denuncia usurpación de funciones en Fiscalía General. ¿Quién debe asumir ahora como fiscal general? Cali Ruta tiene audiencia por acción de libertad. Gálvez lanza un mensaje a quienes protegen al narco. Esto recién comienza, dijo el vocero. Ambulancia vinculada a Mariaca trasladaba 3.5 millones de bolivianos y 10 mil dólares. Todo en efectivo, ¿no? Abogado de Mariaca, Ceballos e Irusta denuncian aprehensiones ilegales. La CAP aprueba crédito de 224 millones para carreteras de Bolivia. Policía revela que Aparicio fue el primer detenido y dio información sobre fiscalías o fiscales. El gobierno no reconoce a Luis Montaño como fiscal general. La nueva autoridad debe ser elegida por la Asamblea Legislativa. Asamblea adelanta el debate sobre el caso Mariaca para hoy viernes. Firmas extranjeras están interesadas en invertir en el hub de El Biru Biru.

6 de la mañana, 43 minutos, el Potosí, el diario de la Villa Imperial, destaca. Defensa de Cerimedo, de Fernando Cerimedo, en Argentina prevé su liberación en noviembre. Choferes aceptan tarifa de 4 bolivianos y hoy retoman el servicio de micro en Potosí. Qué increíble, ¿no? Gobierno anuncia aprehensión del fiscal general interino Luis Montaño. Revelan que muertos en minas son jornaleros. En caso operativo, la fiscalía revela la lista de los 14 aprehendidos. Eduardo del Castillo no fue aprehendido, pero es buscado por la policía. Está la aprehensión de Mariaca. El gobierno pide a la asamblea reformar la justicia. La jueza que visitó a Marce fue excisada del I. Tribunal Constitucional Plurinacional la blindó. Empresarios mineros pretenden otorgar servicios con buses eléctricos. ¿Qué tal? Si no quieren laburar los otros, los mineros, los dijeron, señores, nosotros podemos operar con buses eléctricos. Si no ganan, si pierdes, ¿qué te queda? No trabajar. Tampoco puedes trabajar a pérdida. No, en Tarija se pide aumentar el precio del pasaje. No están de acuerdo con 3.50, pero dicen no ganan, pierden. El deber de Santa Cruz, cotización oficial del Banco Central de Bolivia, bajó el dólar. 11 bolivianos con 90 centavos hoy día. 11 bolivianos con 90 centavos el dólar para hoy. Cotización oficial del Banco Central de Bolivia. La caída de Mariaca sacude a la fiscalía y el gobierno avisa que esto recién comienza. ¿Cuánto más habrá? La Asamblea Legislativa Plurinacional debate hoy situación de Mariaca y las vías legales para su posible destitución. Estados Unidos, las recientes operaciones en Bolivia cumplen con la visión acordada por 15 naciones bajo el escudo de las Américas. ¿Qué dijo la jueza Livia Alarcón sobre Marce en entrevista exclusiva con El Deber? Mariaca, Irusta y Ceballos buscan su libertad en audiencia fijada para este viernes. Varios, ahí incluso se muestra redes sociales que estuvieran siendo sacados de Bolivia. No, hoy hay audiencia en el caso Mariaca, Irusta y Ceballos. Y fueron trasladados a La Paz, ¿no? Están en La Paz. Constitucionalista ve 4 particularidades en el operativo captura para capturar a Mariaca. Mariaca se abstiene declarante en la FELCN tras ser sindicado de 2 delitos. Policía acordona a la Fiscalía de La Paz y está en busca de Luis Carlos Torres. El gobierno anuncia que policía aprenderá al nuevo fiscal general por obstruir proceso contra las altas autoridades. Saucedo asevera que en los casos de Mariaca y el resto de autoridades aprehendidas se respeta el debido proceso. Una alerta sobre grupos delincuenciales obligó a trasladar a Mariaca y Ceballos a La Paz. Gálvez dice que ya están extrayendo información de celulares de Mariaca y Ceballos. Estados Unidos cuestiona modelo de independencia de la Fiscalía y Bolivia agradece el respaldo. La capturan al edecán del fiscal Mariaca. ¿Sabe con cuánto? Con 1.000.000 de bolivianos apenas. En su domicilio. Era el edecán del fiscal. En la ambulancia que salió del departamento del ex fiscal general, 3.5 millones de bolivianos, $10.000. Y su edecán, cuando hicieron la pesquisa, encontraron en su domicilio 1.000.000 de bolivianitos. Increíble. Y dice que no hay plata. Soltan cerca de 400 kilos de marihuana en 2 operativos realizados en el Beni. El gas sigue a 22.50 bolivianos, pero repartirlo a los barrios ya genera pérdidas según distribuidores. No, ahora todo es el diésel, ¿no? Todo el diésel. Subió el diésel, todo sube. Cuesta repartir, ¿no? Alguien está cargando con el costo de lo que implica repartir. Ahora el gas, ¿no? O sea, el gas. ¿Qué crees?

6:50 a.m. Bolivia, así dijo el presidente, ¿no? Bolivia, Bolivia, Bolivia, Bolivia, Bolivia, Bolivia.

La Fiscalía General quedó descabezada. ¿Quién debe asumir la titularidad? Ayer el fiscal Luis Montaño dijo que a él le toca asumir, no se puede permitir que haya un vacío en aquello. Sin embargo, la ley establece cómo se designa al suplente. Hoy va a sesionar la Asamblea Legislativa Plurinacional y van a tocar este tema. El Ministerio Público de Bolivia se quedó sin autoridad ejecutiva tras la aprehensión del fiscal general Roger Mariac. Si bien el fiscal superior antinarcóticos Luis Montaño Morales se presentó este jueves como nuevo fiscal general en suplencia, el gobierno de Rodrigo Paz lo desconoció y denunció que usurpa funciones. Es más, anunció que la policía lo estaba buscando para detenerlo. ¿Qué dice el artículo 25 de la ley 260, ley orgánica del Ministerio Público? En el primer parágrafo, que en caso de impedimento temporal por viaje o enfermedad del fiscal general del Estado, será suplido por el fiscal departamental de Chuquisaca. Y en ausencia de este, lo suplirá el fiscal departamental de otros departamentos, de acuerdo al orden de prelación establecido en el parágrafo quinto de este artículo. El orden de prelación se establece de acuerdo a la antigüedad en el ejercicio del cargo, antigüedad en el Ministerio Público y antigüedad en la abogacía. En el parágrafo segundo señala el camino para la suplencia. En caso de destitución, suspensión definitiva, renuncia, ausencia o impedimento definitivo del fiscal general, lo suplirá el fiscal departamental o superior, de acuerdo al orden de prelación establecido en el parágrafo quinto, debiendo presentarse para tal efecto la documentación pertinente ante la Asamblea Legislativa Plurinacional para que se procese en la Comisión Mixta de Justicia Oral Ministerio Público. La norma establece como primera opción, en los casos de impedimento temporal, ausencia o impedimento definitivo, que el sucesor debe ser el fiscal departamental de Chuquisaca, en ausencia. Recién se habilita a las otras opciones. Además, no existe figura de autoproclamación, sino que la habilitación de la suplencia es competencia de la Comisión de Justicia Plural de la Asamblea Legislativa Plurinacional. Según el gobierno, Montaño se autoproclamó fiscal general interino. Claro, ayer lo hizo en conferencia de prensa, cuando nosotros dábamos ya la información, convocó a conferencia de prensa y dijo: no, yo aquí no puede haber acefalía, no puede estar sin cabeza la fiscalía, razón por la cual asumo, me toca a mí según lo que dice la ley, la norma. En la mañana de este jueves, sí, Montaño se presentó en Santa Cruz como nuevo fiscal general interino y entre sus primeras acciones nombró tres fiscales para la investigación del caso titular Roger Mariaca. En conferencia de prensa aseguró que es el fiscal superior más antiguo y le corresponde asumir el cargo, por lo que anunció su traslado a Sucre, sede del Ministerio Público. No debe de existir un vacío de poder y debe, por la institucionalidad de la Fiscalía, establecer la antigüedad, en este caso, mi persona, como fiscal superior. Por ello, asumo interinamente esta actividad, aseveró. Añadió que ejercerá el cargo hasta que la Asamblea Legislativa Plurinacional convoque a sesión para elegir una nueva autoridad por 2/3. La decisión de Montaño de separar de la investigación del caso Mariaca al fiscal de materia 1, Juan Pablo Mazzone, que debería tomar las declaraciones a los aprendidos, molestó al gobierno, que a través del vocero José Luis Gálvez señaló que Montaño ejerce de manera ilegal e ilegítima el cargo de fiscal general.
él está intentando destituir a los fiscales que están trabajando en favor del pueblo boliviano y están trabajando para presentar las denuncias contra las personas detenidas, dijo Gálvez, ¿no? En tanto que algunos abogados colegiados dan por sobreentendido que en las próximas horas se dará alguna causal para cubrir el vacío existente en el Ministerio Público ante la ausencia del fiscal general Roger Mariaca. En Correo del Sur Radio, el expresidente del Colegio Nacional de Abogados de Bolivia, Arturo Yáñez, y el actual titular del ilustre Colegio de Abogados de Chuquisaca, Ariel Coronado, coincidieron por separado en reclamar por la falta de institucionalidad en la fiscalía. Hace poco los fiscales departamentales fueron nuevamente designados por Mariaca, quien prolongó una situación ya instaurada por sus antecesores. De la misma manera, se procedió con algunos fiscales superiores. ¿Qué va a suceder con este nombramiento? Coronado señaló que la ley establece que ante la ausencia temporal del titular debe asumir el fiscal departamental de Chuquisaca. Cuando se trate de destitución, suspensión definitiva, renuncia, ausencia o impedimento definitivo, lo suple el fiscal más antiguo en el Ministerio Público. Agregó, sin embargo, admitió que aún no se puede determinar cómo se va a resolver este conflicto. ¿Qué le parece? Hoy, la Asamblea Legislativa Plurinacional se va a reunir y va a tratar este tema. Este tema. ¿Qué irá a suceder? Y claro, es momento una vez más de traer a la palestra estas dos palabritas: reformar o transformar. Varios hablan de que este sería el momento de realizar ello. Pero, ¿qué se necesita hacer? ¿Reformar o transformar? Recordemos que reformar es modificar aquello que funciona mal sin cambiar necesariamente su estructura fundamental. Es corregir, ajustar y mejorar. Y la otra palabra, transformar, en cambio, transformar significa ir a la raíz, cuestionar las ideas, valores, relaciones y estructuras que producen aquello que queremos cambiar. Reformar es cambiar las reglas del juego, transformar es preguntarnos si estamos jugando el juego correcto. ¿Qué necesita Bolivia hoy? ¿Qué necesita el sistema boliviano hoy? ¿Una reforma o una transformación? Lo sucedido en estos días, miércoles por la noche y ayer, nuevamente realiza este cuestionamiento. ¿Reformar o transformar? Es algo que debemos tener presente. Y ojalá la Asamblea Legislativa Plurinacional, que se va a reunir hoy, también lo considere. ¿Reformar o transformar? Muchos de los ciudadanos ya no creen o ya no creemos en este sistema de justicia que beneficia sobre todo a los poderosos. Y de ahí nuevamente la interrogante: ¿reformar o transformar?

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0: arranca el fin de semana.
1: El pregón de
0: para muchos
1: anuncia el nuevo amanecer desde el sur de Bolivia.
0: Ya va a llegar el fin de semana, descanso para otros.
1: Damos la bienvenida
0: para otros.
1: La información
0: arranca el trabajo, ¿no? Fin de semana, las diferentes ferias. Las actividades por realizar. 7 de la mañana, 17 minutos. Y el gobierno denuncia que Montaño usurpa funciones al declararse fiscal general y que buscan detenerlo. Pasadas las 16 horas de este jueves, el gobierno denunció que Luis Montaño ejerce funciones como fiscal general de manera ilegal y que fue cerrado el sistema del Ministerio Público para presentar denuncias. Vamos con la conferencia de prensa a la cabeza del vocero presidencial.
2: Esta convocatoria. Esta vez voy a hacer solamente una declaración dada la urgencia de la situación. Y quiero poner el contexto específico, que lo que hemos iniciado no es algo pasajero. Determina una política de lucha frontal contra la corrupción, el narcoterrorismo, como bien señalamos esta mañana. Y no vamos a variar. Lo que queremos denunciar ante el pueblo boliviano es justamente que esa maquinaria, esa estructura criminal está en acción. Y a ellos que están enfrente, que creen que manipulando el sistema, que intentando destituir a los fiscales de turno, evitando que lleguen las denuncias respectivas para con los detenidos, creyendo que con chicaneras van a poder sortear este efecto, les queremos decir que no es un problema con el gobierno, es un problema con el pueblo boliviano, que exige que cambie la justicia, exige el comportamiento correcto de las autoridades que tienen que representarnos, que tienen que ser el poder de acusación. En concreto, quiero denunciar al señor Luis Montaño Morales, que de manera ilegal e ilegítima está haciendo usurpación de funciones, autodeclarándose como fiscal general. Quiero que el pueblo boliviano sepa que él está intentando destituir a los fiscales que están trabajando en favor del pueblo boliviano y que pretenden presentar, están trabajando para presentar, y lo van a hacer, las denuncias que corresponden contra las personas detenidas. Quiero denunciar ante el pueblo boliviano que han cerrado el sistema para no admitir las denuncias. No es suficiente, porque son ilegítimos. Y el pueblo boliviano los debe repudiar. Y lo que están ganando es una total deslegitimación de lo poco que les quedaba. Y por lo tanto, de manera firme, fehaciente, pido al pueblo boliviano que se manifieste en contra de estas autoridades, de estas personas que usurpan funciones y que quieren evitar que se haga justicia. No es correcto, no está bien. Esto tiene que cambiar y va a cambiar. Hoy por hoy, esta persona está siendo buscada y va a ser detenida porque también va a tener que rendir cuentas ante la justicia. Este es el comportamiento que de verdad despreciamos los bolivianos. No queremos más de esto. No es la manera de responderle al pueblo boliviano. Por lo tanto, además, reiteramos la advertencia. Todo aquel que se ponga del lado del narcoterrorismo, de la estructura criminal, recibirá una respuesta firme y directa de parte del gobierno que representa a los bolivianos. Todo aquel que atente contra el pueblo boliviano tiene que saber que el pueblo boliviano está en contra de ellos y que van a recibir una respuesta democrática, legal, pero firme. No es esta la forma de responder ante un proceso correctamente encarado. Por lo tanto, declaramos nosotros que no reconocemos ninguna acción de este señor. En realidad, en nuestra comprensión,

0: siendo una usurpación de funciones y debe dejar de intentar de actuar en esa dirección. Y lo que tenemos que hacer es esperar el pronunciamiento de la Asamblea Legislativa Plurinacional para que nos indique cuál es el rumbo a seguir. Cierro diciendo, de manera clara y concreta, señores que intentan frenar este proceso, no es un problema con el gobierno, es un problema con el pueblo boliviano. No es una cosa circunstancial y cosmética. Estamos empezando la transformación de la justicia y esto requiere firmeza, y firmeza van a recibir. Muchísimas gracias.
1: Declaraciones del vocero presidencial José Luis Gálvez a propósito de la autoproclamación del fiscal Montaño como nuevo fiscal general de manera interina. El gobierno denuncia, está usurpando funciones y será detenido. Así lo dijo, ¿no? ¿Te lo cuenta Víctor Hugo?
2: El nuevo fiscal interino. Y fue bastante duro, dijo, está usurpando funciones, va a ser detenido. Lo dijo el vocero de la presidencia sobre este fiscal que está teniendo bastante mal al gobierno. Sí, está teniéndolo bastante mal. A ver, escuchen lo que decía el vocero.
3: Quiero denunciar al señor Luis Montaño Morales.
1: Es lo que decía el vocero presidencial, lo pasábamos completito, ¿no?
3: El pueblo boliviano responder.
2: Está usurpando funciones que se autoproclamó. ¿Qué país que tenemos, verdad? O sea, de un lío a otro, de verdad, que es tremendo. A propósito del nuevo fiscal, vamos a la siguiente portada, Gabo, porque el tema está en la Asamblea Legislativa, que se va a reunir este viernes. Se ha convocado a una sesión de la Asamblea Legislativa para analizar precisamente qué se va a hacer con el caso del fiscal general del Estado, ¿no? Tendrán que conformar una comisión, investigar, viene la acusación, el juicio, qué sé yo, tienen que suspenderlo. Bueno, es todo un proceso que tiene que seguir esto en la Asamblea Legislativa, ¿no? A propósito, habló la diputada del oficialismo, Claudia Bilbao, decía esto, vamos.
4: Hoy día lo que ha pasado creo que es justicia para Bolivia. Todos los bolivianos hemos tenido problemas con los fiscales. No hay un boliviano que diga que en estos 20 años ha habido justicia en Bolivia. Pero el fiscal Mariaca era realmente un operador del señor Evo Morales, del anterior gobierno. Nadie va a negar, ningún boliviano de frente va a decir que hoy día hay una injusticia contra un señor que ha cometido delitos. En eso creo que estamos claros todos. Hoy día hemos hecho una declaración como bancada porque entendemos que tenemos que dar una certidumbre a Bolivia. La elección del nuevo fiscal se va a llevar en la Asamblea en los tiempos determinados. Y a eso vamos a pedir todos los diputados, que nosotros elijamos. Pero no puede dejarse un vacío. Pero tampoco podemos permitir que los fiscales que han sido elegidos por el señor Mariaca hoy día se proclamen como fiscales generales.
2: Bueno, ahí está la diputada del oficialismo Bilbao, ¿no? Anunciando que este viernes precisamente la Asamblea Legislativa va a analizar el tema del nuevo fiscal general del Estado, ¿no? Y lo propio, escuchan, desconocen como oficialismo que sea al fiscal interino que se autonombró y se presentó a los medios de comunicación más temprano, ¿no? Que es la estructura de Mariaca, que está ahí, que esto, que lo otro. Bueno, este viernes la Asamblea va a tener una tarea que es tremendamente importante.
1: Hoy viernes deben definir aquello la Asamblea Legislativa Plurinacional. 7:25 a.m. Seguimos, ¿no? Seguimos. En una ambulancia que ayer salió del domicilio del ex fiscal, o fiscal todavía, aquello hay que definirlo, Mariaca, encontraron en la ambulancia 3.5 millones de bolivianos y 10 mil dólares en efectivo.
5: La noticia del momento.
6: 1.532.100 bolivianos con 10 mil dólares. Ese es el monto que se ha acabado de determinar a través del conteo realizado.
7: Entonces, ¿qué delito se investiga ahora?
6: Bueno, el Ministerio Público aún de manera formal no ha recibido el informe de acción directa para poder analizar también la circunstancia y el contexto del hecho.
5: ¿Podemos repetir la cifra, por favor, doctor? Estamos en vivo.
6: Bueno, la cifra asciende a 3.532.100 bolivianos con 10.000 dólares.
7: ¿Bajo qué circunstancias se compró este dinero?
6: Bueno, esos aspectos ya van a ser posteriormente informados a más detalle, una vez también nosotros podamos asumir conocimiento de todos los antecedentes como tal. Al principio hemos estado presentes a efecto de darle legalidad al conteo del dinero que ha sido secuestrado en horas de la madrugada del día de hoy por la policía boliviana.
5: ¿A quién pertenece este dinero, doctor? ¿Quién es este dinero?
6: La investigación está iniciando en posesión del dinero de acuerdo a información extraoficial, si vale el término, brindada por funcionarios policiales. Estaban personas particulares. Entonces, respecto a ello, vamos a tomar pleno conocimiento una vez nos pasen los informes respectivos, como así también la información directa, para que nosotros podamos analizar el contexto del hecho y poder calificar de manera provisional el tipo penal.
8: Fiscal, usted dice que está iniciando la investigación en base a qué elemento.
6: Bueno, el elemento material principal es el dinero que ha sido secuestrado en poder de personas particulares. Y bueno, hay que ver si tiene un respaldo de obtención legal de este dinero las personas que han sido encontradas en posesión del mismo.
5: Si bien fue retirado en ambulancia, ¿se tenían que entregar a alguien este dinero? ¿Se retiró en ambulancia?
6: Todos esos aspectos van a ser sujeto de investigación, conforme también la Fuerza Especial de Lucha contra el Crimen, a través de sus diferentes unidades, para poder enmarcar las directrices funcionales y podamos llegar a otras personas si en su caso hay otros partícipes.
9: ¿De domicilio de la ambulancia es domicilio del fiscal general?
6: Bueno, ese aspecto no lo tenemos plenamente acreditado, simplemente información verbal que ha sido interceptado en inmediaciones de la avenida Virgen de Cotoca, esta ambulancia, y donde ha sido encontrado este monto de dinero que ha sido cuantificado.
8: ¿Cuántas personas
6: en presencia de
8: manera preliminar, doctor?
6: Bueno, ese aspecto, como se ha señalado, aún nosotros no conocemos el informe de acción directa para poderle informar cuántas personas son en total. Ya ese aspecto, en lo posterior, le podemos dar información de manera más certera, sin que haya margen de error.
5: De acuerdo a procedimiento, ya se hizo el conteo. ¿Qué es lo que sigue de acuerdo a procedimiento con el dinero específicamente, fiscal?
6: Bueno, esto ya vamos a, si en su caso va a corresponder, porque también hay otra investigación aperturada en otro departamento, y vamos a corresponder si amerita que el Ministerio Público de la Departamental Santa Cruz tenga el control de esta investigación, o en su caso, el fiscal que ya tiene el control direccional en otro departamento del país.
8: ¿Qué va a pasar con el dinero, fiscal?
5: ¿Quién va a custodiar el dinero?
6: Bueno, eso de acuerdo a procedimiento, ya la autoridad jurisdiccional en su oportunidad ordena que se remita a cuenta de IRCAB.
8: Y mientras no haya la orden, ¿qué va a pasar con el dinero?
6: Para eso están la fuerza del orden, que son los funcionarios policiales que tienen la potestad y la capacidad para poder darle un buen resguardo.
5: ¿Continuarán los operativos en la ciudad de Santa Cruz?
1: Ahí las declaraciones del fiscal de materia, Daniel Ortuño, 3.5 millones de bolivianos y 10 mil dólares se incautó. Dinero que estaba siendo transportado en esta ambulancia, ¿no? Claro, mientras se continúan las investigaciones. ¿Qué dijo el expresidente Jorge Tuto Quiroga a propósito de todo esto?
10: Legal de Yungas, donde siempre ha sido, es y será legal, porque es la coca tradicional de la Cuyicu, y de Yapa le meten la del Chapare, que solo tiene un fin: destinarla a la cocaína. Evo Morales esta mañana decía, sí, hemos reducido porque un poco se desviaba la cocaína, dice. Del Chapare estaba hablando. Porque si no, el que es mercado y su asesinato nos despertaron para luchar contra el narcotráfico, legalizar la coca al Chapare tuvo un efecto llamada. No vengan a invertir en gas, no vengan a invertir en minería. Aquí puedes producir cocaína, comprarla libremente, y ahí empezaron a llegar todos los señores. Y Bolivia se convirtió en un narco santuario. Y a partir del lunes pasado que estuvimos acá, hubo un toque durísimo, o un llamado de atención durísimo, sobre lo que ha sido toda la estructura institucional, judicial, de Ministerio Público, de aduana, de policía, de lucha contra el narcotráfico, cooptada por este flagelo destructivo. Y es todo, si revisan las listas, es aduana, es policía, es FELCSE, todos los que pasan por la FELCSE terminan yéndose para allá. Y si ven el informe que salió, señala de una forma, yo he visto, a lo largo, yo tengo larga vivencia en temas de gente, muchos casos que justamente perdieron su visa, un par de injusticias que trabajé para que se reparen, que quedarán para mis memorias, incluyendo la familia de un personaje. Pero aquí lo que se vio en este informe del día lunes va más allá de lo que nunca habíamos visto en Bolivia. Una cosa es aplicar la ley de inmigración y decir, Tomasita, no tienes suficientes fondos para irte a estudiar a no sé qué universidad de España o de Estados Unidos y te niegan la visa, eso es normal. Y los países soberanamente pueden hacer eso. Yo tengo varias medallas, a mí me han negado el ingreso, me han declarado persona no grata en Venezuela 3 veces y me han declarado inadmisible en Cuba. Me falta la medalla de Corea del Norte, Irán y Nicaragua, pero está bien. Y las dictaduras tenían el derecho a decirme si podía entrar o no, como sucede en España con compatriotas o en Europa o en Estados Unidos. Ese es un tema aparte. Hay también a veces que se aplica esto por razones políticas. Si en el canal de Panamá alguien dice algo que no le gusta al gobierno americano, también pueden aplicar esa medida. Pero la aplicación de la sección 7031C de la Ley de Apropiaciones de Seguridad Nacional tiene otra categoría. Está dirigida a la corrupción y a la violación de derechos humanos. Se las han aplicado a viceministro de Ortega por matar 300 jóvenes en las calles de Managua, se las han aplicado a gente en Tanzania, en Etiopía, se la aplicaron el 9 de septiembre, para los que no se dieron cuenta, en Ecuador a congresistas, a jueces, a director de régimen penitenciario. Le aplicaron la sección 7031C de la Ley de Apropiaciones. Y aquí en Bolivia lo dijeron eso, con todas sus letras, de una forma que nunca antes habíamos visto. Y si leemos con cuidado el comunicado, decía el fiscal general, que había sido antes fiscal departamental y que en sus funciones, no dice en una o en la otra, dice en sus funciones, pedía, recibía y todo lo que hemos leído, sobornos, y estaba coludido con el narcotráfico. Yo tengo una posición que todo el mundo conoce. Yo lucho contra el narcotráfico y la corrupción con todo, todo el tiempo y contra absolutamente todos, sin contemplación alguna. Y yo entiendo ahora la encrucijada en la que estamos y el punto escabroso en el que estamos hoy, porque debemos luchar contra el narcotráfico. Como les dije el lunes pasado, el andamiaje institucional de Bolivia estaba podrido, lo sabíamos. Nosotros hubiéramos entrado a limpiar todas las instituciones. Cloaca, que le dicen los del gobierno, Yacimientos es cloaca, Ende es cloaca, Ministerio Público cloaca, la Justicia cloaca, la Aduana cloaca, la FEDCN cloaca. Y no se trataba de reemplazar a los que cabalgaban encima de la cloaca con amigos en Ende, en Yacimientos o en otros lugares, porque fíjese que en la lista que circula hay gente que ha trabajado directamente con el gobierno de la Aduana. Ahora vemos arrestos y hay que preguntarse, ¿y cuándo van a arrestar al señor de la FEDCN que está nombrado? Cuando van a arrestar al señor de la aduana, que cuando pasaron todos estos casos. Y repito, hay que estar contra el narcotráfico y lo vamos a estar contra todos, con toda la fuerza y en todo momento. No selectivamente, no parcialmente. No es decir contra el Ministerio Público únicamente cuando hay esas evidencias, y seguro que van a sobrar, porque la naturaleza de ese comunicado, y yo veo toda gente, toda cantidad de gente que sale a hablar, de decir que no, que es un informecito. Además, es algo que nunca antes se ha leído que sea tan contundentemente expresado. Pero no está solamente en esas esferas, está en muchas otras esferas. Y está en muchos otros temas. O vamos a decir, es a partir de ahora para adelante. Y nos olvidamos de las narcomaletas. Si ven la lista del comunicado de prensa del día lunes, el hilo conductor más recurrente es narcomaletas. Sean jueces, sean fiscales, sean aduanas, sean FELCSN, es narcomaletas. Y eso, bien, gracias. Y nadie habla de las narcomaletas, quizás porque incomode. No, vamos a ir contra el narcotráfico con todo. contra los que hicieron narcomaletas. Se dice, ¿estás con la ley o estás con el narco? No, yo estoy con la ley contra el narcotráfico y contra todo narcotráfico en todo momento a todas las personas. A los de narcomaletas no pueden quedar impunes. Los que sacaron el oro no pueden quedar impunes. Los de las narcoavionetas no pueden quedar impunes. Los que decían que Marcete y sus cajas fuertes no tenían ni una monedita de 5 centavos tampoco pueden quedar impunes. Todo se debe investigar. Esa es nuestra posición. Sabemos que se ha convocado un congreso, que se ha anticipado ahora el congreso. No es por meter más líos de lo que ya tenemos, pero parece que la sucesión constitucional de vicepresidente a presidente del Senado sí se respeta. O hay, no sé si el decreto digital vale para esa parte y va a entrar por Zoom el vicepresidente. Bueno, parte de lo que está sucediendo. Bolivia está en una crisis profunda, económica, la gente está sufriendo y angustiada, las instituciones están absolutamente contaminadas. Hay que hacer un programa de limpieza radical de todo contra la corrupción y narcotráfico. Basta de interinos, basta de cuates en yacimientos, basta de cuates en ENDE, basta de amigos en el Banco Central que no saben lo que están haciendo y tienen al dólar yendo y viniendo. Si esta es una llamada de atención, que sea una llamada de atención para luchar contra el narcotráfico y la corrupción en todos los lugares de la cloaca. Por 2/3, como hemos pedido desde el principio, ya lo hubiéramos hecho. Directorio de Yacimientos, directorio del Banco Central, directorio de la Aduana, directorio de Servicio de Impuestos, directorios de todas las empresas públicas, de las reguladoras, de la AMDE, la ANH, de todo, con la mejor gente. Y a la mejor gente hay que buscarla. No hay que esperar a ver quién se postula solamente. Hay que buscarla a toda la mejor gente. Mañana he convocado al Congreso, no sabemos qué quiere hacer el gobierno, estamos en un camino escabroso. Si me preguntan a mí, departamental o por ambas, porque son caminos diferentes. Evidentemente, no sé cuál es. ¿Bien? El camino de fiscal general es juicio y responsabilidades, tiene su demora. El camino de fiscal departamental es otra ruta que se tiene. Entonces, ¿cuál es el camino del gobierno? La sesión del Congreso.
11: Bien, de esta manera conocemos la posición.
1: Y las declaraciones del expresidente Jorge Tuto Quiroga, obviamente manifestando lo que está sucediendo, qué va a pasar, varias interrogantes que lanza, ¿no? La policía boliviana brindó detalles del caso Mariaca también la jornada de ayer, 7:39 a.m.
11: Acompañado por la policía, escuchemos.
12: Y al despliegue de los actos investigativos desarrollados por la policía boliviana desde el día de ayer en los casos que son de conocimiento público. Debemos manifestar que la policía boliviana, en cumplimiento a su misión constitucional, ha desplegado diversos actos investigativos con la finalidad de corroborar información que ha sido de conocimiento público a través de diferentes plataformas, medios de comunicación y redes sociales en relación a las hoy autoridades que se encuentran aprehendidas. Es en este contexto que, luego de haber tomado conocimiento de informes financieros emitidos por la Unidad de Investigaciones de nuestro Estado, así como los casos que actualmente se encuentran en proceso de investigación en relación al ciudadano uruguayo Sebastián Marcel, aperturados en el departamento de Santa Cruz, uno vinculado con el delito de legitimación de ganancias ilícitas y el otro caso vinculado con el tráfico ilegal de sustancias controladas, y en función a la noticia fehaciente de conocimiento de las unidades especializadas de investigación de la Policía Boliviana, el día de ayer, en horas de la noche, se procedió en la ciudad de La Paz a la aprehensión del mayor de policía, de nombre Rubén Aparicio Villarruel, quien, luego de su aprehensión, proporcionó información que vincula la participación de altas autoridades del Ministerio Público. Es en este contexto que, continuando con el desarrollo de estas labores investigativas, en la ciudad de Santa Cruz se realizó y se procedió a la aprehensión del doctor Roger Rieder Mariaca Montenegro, asimismo del doctor Alberto Ceballos Flores, quienes luego de su aprehensión y conforme a los procedimientos establecidos en el procedimiento penal, fueron anoticiados sobre esta diligencia practicada por nuestras unidades especializadas de la Policía Boliviana. Es en estas circunstancias que cuando los ahora aprehendidos iban a ser trasladados a dependencias del Ministerio Público en el Departamento de Santa Cruz, se tomó conocimiento de una información de inteligencia en referencia a que grupos delincuenciales se trasladaban al Aeropuerto Internacional de Birubiru con el propósito de generar zozobra, de intervenir, de interferir en la labor policial que había realizado las aprehensiones que estamos haciendo de conocimiento de nuestra población. Es por esta razón que en coordinación con autoridades del Ministerio Público que tomaron conocimiento del despliegue de las operaciones policiales en materia investigativa, se toma la determinación de su traslado al Departamento de La Paz por razones estrictamente de seguridad. De manera paralela al desarrollo de estas operaciones, también se realiza en la ciudad de Sucre la aprehensión del doctor Martín Daniel Irusta Flores, en razón a su posible participación con los hechos investigados. También es importante poner en conocimiento de la población que en la ciudad de Santa Cruz, una vez desarrollada la aprehensión de estas dos altas autoridades, se logró identificar a dos personas civiles cuya especialidad son técnicos en cámaras de videovigilancia, ingenieros informáticos, quienes habían ingresado al domicilio del doctor Alberto Ceballos Flores con la finalidad de extraer los dispositivos de las cámaras de videovigilancia, los DVRs. Y esta acción tenía el propósito de ocultar la información contenida precisamente en estos dispositivos de videovigilancia, con lo cual se había generado convicción plena de que estas personas ya iniciaron un proceso de obstaculización en el trabajo que venía desplegando y desarrollando la Policía Boliviana, razón por la cual estas dos personas también fueron aprehendidas. Pero también es importante mencionar que en el desarrollo de este trabajo se logra la identificación de ocho...
1: Parte del informe del comandante de la policía,
12: del departamento de
1: Adrián Álvarez, coronel Adrián Álvarez, comandante de la policía, a propósito de todo lo que se dio, ¿no? De esto, de estas aprehensiones, de la información correspondiente. 744, don Roberto Vargas en línea, buenos días, adelante.
13: Buen día, Jaime. Buen día, muy buenos días a toda la gente hermosa de nuestra casa radial. Buen día de Dios. Uno casi que no puede ubicarse el país donde uno vive. Un país que no sé de qué forma puede gobernarse. Entra uno, problemas. Entra el otro, problemas. Y la última entrada de un gobierno que duró algo así de 20 años, todo un prostíbulo con la gente que gobernó entonces. Porque si no robaron poco, robaron mucho. Y si no robaron mucho ni poco, bueno, robaron, pero así sea poquitito. Yo digo, y como que mucha gente criticó a Rodrigo, le hubiera quedado muy bien a Rodrigo Pereira ocupar el gobierno de ese país que nadie lo entiende un 28 de diciembre. El día de inocentes, de los santos inocentes. Porque parece que no hace mucho tiempo que se dio cuenta Rodrigo Paz que estar durmiendo con el enemigo es sujetarse a lo que le está ocurriendo en estos momentos. Y entre todas estas cosas, las novelas de uno y otro caso. Ahora le tocó al fiscal general de la República, que de acuerdo a todos los detalles, a los datos que se conocen, evidentemente que tenía nexos con el narcotráfico, pero insalvables, inocultables. Porque todo hace ver de que evidentemente respondía o responde a aquella delincuencia que lamentablemente casi que está presente todavía y cómo y en qué circunstancias en este país. Llegar a incautar de esa ambulancia más de 3 millones de bolivianos y algo más de dólares. 3 millones de bolivianos y más los 10 mil dólares. Caramba. Ese fue un acto de corrupción, un acto de la corruptela que reinaba en todos estos 19 años, con grandes y chicos. Hoy en la mañana me entero de aquel policía cadete o como era hombre de seguridad del ex fiscal ahora, que hacen una requisa en su casa y encuentran 1 millón de bolivianos. 1 millón de bolivianos. Por eso que la denominación no puede ser otra que aquella de haber desvirtuado un gobierno como fue el gobierno de los 19 años o 20 años o 24 años, no sé. Pero qué lástima, ¿no? Qué lástima. A Rodrigo y su gobierno le va a costar realmente cuánto ordenar este país o reordenar. Porque no hay país, no hay país, por lo menos hasta cuando se fue aquel maldito proyecto político que gobernó Bolivia. Ahora estamos con el tema del fiscal general de la República. Anteriormente era Cerimedo, luego era el que está ahora preso en Estados Unidos y no sé cuántas cosas. Por ahí circulando hechos de corrupción en otras partes del gobierno, pero finalmente negativas las cosas de las que el pueblo tiene que enterarse a través de los medios de comunicación social. Yo colijo que el fiscal que ahora está ejerciendo esas funciones, aunque sin los méritos correspondientes, puede que también tenga compromisos ya dejados por el que ahora está preso. Y esto me llama poderosamente la atención al recordar que cuando yo era muy joven, ¿cómo se elegía a las autoridades de la justicia? Llámense Ministerio Público, llámense de la justicia propiamente dicha y otras instancias. Gente de experiencia, gente de una edad ya consumada en lo que al ejercicio de su profesión y un sinnúmero de cosas. Pero aquello que nos dejaron que únicamente por la recomendación política fueron nombrados autoridades en una y en otra instancia, eso ya de lo que ocurría antes dista demasiado. Porque los compromisos de dar porcentajes por el nombramiento de tal o cual autoridad es un hecho, también se estaba dando aquello. Y como que se denuncia hoy todas esas cosas. Yo le pregunto al pueblo, con tantas cosas, que nos dejaron un gobierno y que nos embarraron como porquería a todo el país, en la credibilidad que este país debe tener hacia el exterior y con quien sea, ¿usted se siente boliviano? ¿Usted se siente boliviano o se siente con ganas de ir, por ejemplo, al extranjero y donde al ver lo que es boliviano o mínimamente se sonrían o se hagan la burla de usted? Por eso le pregunto, ¿se siente boliviano usted? Permítame, pero en el caso mío, si usted me pregunta, yo no. Da vergüenza, ¿no? Da vergüenza. Y todavía que haya gente que defiende ese proyecto, bueno, esa gente que no robó, o si robó, robó poquito y le falta o le faltaba robar más, bueno, esa gente es la que contra viento y marea defiende lo indefendible. Qué lamentable realmente, qué lamentable lo que está ocurriendo en este país. Y más lamentable es aquello que estamos dejando para las futuras generaciones, nuestros hijos, nuestros nietos. Eso es lo que duele, eso es lo que apena, lo que entristece a uno y le lleva así a mínimamente pensar, ¿será que soy boliviano o soy únicamente tarijeño? Yo soy tarijeño, señores. Porque siendo boliviano tengo que responder a toda muestra de desprecio, si no en el país, particularmente en el extranjero. En fin, a ver qué nos viene el próximo capítulo de esta novela, la Bolivia que nos dejaron. Gracias a él.
1: Siete de la mañana, 55 minutos. 7:55. 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

8:06, y usted está en compañía de Guadalquivir a esta hora con Pregón Tarijeño. Sí, señor, Pregón Tarijeño en esta jornada de viernes 2 de octubre del 2026. Y la información no para, ¿no?

y la festividad de San Francisco de Asís ya se viene, ¿no? 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

A los amigos que quieran visitarnos, el transporte, la salida es de la zona del Mercado Campesino, Avenida Panamericana, del Taxi Trufi Coimata, ¿no? O también Móvil Next lo lleva. 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

8 de la mañana, 10 minutos. Armin Edil Centeno ahí con la invitación. Ocho, diez. Seguimos con la información. Seguimos, ¿no?

0: Más de 40 sectores esperan el tratamiento del POA 2027. Piden a que la Asamblea Departamental avance con el tratamiento del mismo, mientras lleva más de 3 semanas sin sesión. Así lo dijo el vicegobernador Gonzalo Ávila. Según el Estatuto Autonómico, cumplido los 30 días sin pronunciamiento, el POA quedaría automáticamente aprobado, dijo el vicegobernador.
1: Estamos a 21 días que no sesiona la Asamblea. Yo creo que ya es una alerta para la ciudadanía. Nosotros como institución tenemos que manifestar una preocupación y la preocupación de la gente, porque hemos solicitado el día 9 de septiembre que se trate el POA 2027 con una dispensación de trámite con carácter de urgencia. El día 10 de septiembre se ha reunido la Asamblea, ha sido la última sesión para aprobar su propio POA. No se trató la dispensación de trámite y no se trató el POA de la gobernación el 2027. Nos han comenzado a llegar desde más o menos mediados de septiembre solicitudes a la Asamblea Legislativa, hoy tenemos ya más de 40, de pronunciamientos solicitándole al presidente de la Asamblea que trate el POA y que sesione. Entonces, más de 40 pronunciamientos, estoy hablando de FEJUE Departamental, Comité Cívico, Subcentrales Campesinas en Bermejo, en Entre Ríos, en Patcaya, en la Zona Alta. Entonces yo creo que ya hay un malestar social incluso, y hay una solicitud válida a la institución de que pueda sesionar. 21 días de una asamblea que no sesiona. Nosotros lo que vamos a hacer es, vamos a seguir esperando que se cumplan los procesos. El día 9 de octubre se cumplen 30 días y por el Estatuto Autonómico Departamental nosotros vamos a dar por aprobado el POA. Estamos a 21.
0: Ahí las declaraciones del vicegobernador Gonzalo Ávila a propósito del no tratamiento del POA 2027. A cargo de la Asamblea Legislativa Departamental, ¿no? Vamos a esperar los plazos, se cumplen los 30 días y automáticamente quedaría aprobado, dice el vicegobernador, ¿no? Ahora a ver, habrá que esperar qué pasa, ¿no? En Yacuiba, dirigentes piden explicaciones sobre la rebaja de sueldo. La directiva del Consejo Municipal informó que se presentó 4 notas al Ejecutivo Municipal, aún sin respuesta, y pidió a los dirigentes coadyuvar para avanzar en este tema. Teledía, Noticias Yacuiba, Radio Ciudad. Sí, señor, ahí está.
2: Presentado un proyecto de ley con el que tiene que ver con el tema de la rebaja de sueldo de los concejales. Bueno, han llegado hasta el Consejo Municipal para recabar detalles y a pasar los días.
0: La dirigencia llegó hasta los predios del Consejo Municipal para obtener la respuesta.
3: Digamos, si es que de manera formal pide mediante secretaría que se le amplíe 5 días más, y de 5 días hábiles también para poderlo presentar.
4: Pero sin voluntad de los concejales, eso no se puede hacer de una vez, no hay nada.
3: No,
4: eso
3: no,
4: eres abogado,
3: no, no parte por voluntad, sino que
4: es. ¿No es suficiente el doctor Cornejo? ¿Podemos hablar con él?
3: A ver, la palabra, yo creo que si este problema que hay de retención de documentación ha derivado a una multa, ¿no? De 7,000 bolivianos, que la cual el Consejo Municipal siempre ha estado así demorando la documentación. ¿Y qué ha pasado, no? Ahora, ¿quién va a pagar eso? Le pregunto al señor Teodoro Choque, ¿quién va a pagar esos 7,000 bolivianos que un control social ha presentado una demanda por no dar la información exacta, no dar a tiempo la información? ¿Y qué es lo que ha pasado ahora? Ahora, ¿quién va a pagar? ¿Nosotros, la población, con nuestro impuesto? Yo no sé, le hago la pregunta al concejal.
5: Le contesto. A ver, he escuchado por los medios de comunicación digitales de que hay una multa que lo va a pagar, o lo va a pagar el consejo, o lo paga de manera personal el concejal, o en todo caso alguien tiene que responsabilizarse. Hasta este momento no hay tal figura. las aseveraciones que se hacen de que tiene multas el Consejo Municipal, quiero que por favor, con mucha responsabilidad, pedirle a todos los dirigentes o a la población que tiene toda la facultad de poder venir al Consejo a pedir una información, lo haga con la documentación clara sobre directamente eso. Lo que se ha vertido por los medios de comunicación tiene que ser corroborado directamente y tendría que llegar aquí al Consejo Municipal. Páguese, ¿no? Hasta este momento no hay esa figura. El concejal, como me estaba preguntando, el concejal Luis Cornejo está ahorita. Hasta este momento no hay esa figura. El concejal, como me estaba preguntando, el concejal.

0: con el presupuesto que ustedes tienen, ¿no? ¿Por qué? Pero en ese caso no hay donde, no hay vuelta a quedar, digamos, la resolución de la juez no se discute. O por ahí también sale de pronto lo contrario, pero no creo, porque en la parte jurídica es así. Si ella resuelve que los costos o las costas sean cubiertas con el consejo, se va a pagar con la costa de, con el presupuesto del consejo, ¿no?
1: Aquí está la señora.
0: Con el presupuesto de ellos. O sea, pues sí lo tengo eso, ¿eh? Entonces, si ya ella ha decidido, entonces la resolución, lo mismo.
1: Esa es la sentencia.
0: Lo mismo que abogados de ustedes ya lo tienen que decir quién lo va a pagar, ¿ve? 7.641. Eso lo va a pagar de su presupuesto del consejo.
1: Claro, esa resolución tiene que ser notificada al consejo municipal.
0: Claro, seguramente ya le va a...
2: Que todavía no está siendo notificado
0: al consejo. Pero al otro día, claro, ¿no? Al otro día del día de la audiencia, ya tenía que ir el equipo de ustedes de lo jurídica a recoger la resolución de la juez.
2: No, en este caso siempre vienen aquí por ventanilla, única ha hecho, hacen el comunicado correspondiente, porque tiene el juzgado, tiene el personal para ese trabajo. Para notificar, a nosotros nos han notificado como terceros representantes, se lo han notificado a las partes que estaban dentro del proceso, tiene un personal directo. En este momento no ha llegado, no hay dentro del consejo esa nota, no hay esa resolución que haya emitido la jueza sobre las costas directamente sobre este procedimiento.
0: Claro. Bueno. Nosotros lo que este tema que han hecho se respeta. Yo creo que es una experiencia para que no se vuelva más a retardar, ¿no? Pero nosotros el tema, nosotros que estamos pidiéndole de que pueda ser a la brevedad posible, digamos, que se pueda resolver. ¿Cómo está? Se pueda resolver, digamos, la respuesta que le hemos dejado ayer una notita para ver qué día se va a llevar nuevamente a sesionar y aprovechar que ustedes ahora están por cuantas en consejo sesionando, no se puede intervenir como nosotros. Entonces, decirle a usted como parte gremial, que yo sé que siempre conoce las luchas y todo lo que se ha trabajado, porque usted ha sido parte siempre de nosotros, conoce las necesidades, la doctora que está enfocada también, que le interesa a ella cambiar el sistema de trabajo, que venimos en ese mismo camino. Entonces, traten de que sea lo más antes posible. Nosotros hoy venimos con todas las personas, está la presidenta del Distrito 8, de la FECUB, con el Frente OTB, tengo como inscripción, aparte de mi directorio. Entonces creo que para nosotros no es venir y seguir esperando que se prolongue. Cuando hay voluntad lo pueden hacer más rápido. Y yo creo que la voluntad siempre ha habido, tanto de la presidenta del consejo también, que nos ha abierto las puertas, nos ha escuchado. Entonces espero que esto se dé a la brevedad posible. La petición, ustedes han visto que no solamente ahora es a nivel municipal, regional, sino a nivel nacional. Entonces, la capacidad que ustedes tienen y la voluntad como conocedora de la necesidad que le estamos pidiendo una pequeña partecita que puedan desprenderse para al final recibir lo mismo con el Fondo de Frontera, que es algo más legal, ¿no? Pero que no es cosa del otro.
3: Ahí la dirigencia pidiendo explicaciones sobre la rebaja de los sueldos y claro, también sacando el tema este de una multa que debería pagar el consejo. ¿Quién va a asumir? Dice aquello, ¿no? Seguimos en Yacuy, va la Federación de Juntas Vecinales. Reaparece y se pronuncia sobre los pasajes micros. ¿Qué pasa en Yacuy, va? A ver, vamos con las declaraciones de la...
4: Lamentablemente, dirigencia ellos no asistieron a ninguna de las clases de las reuniones que ha hecho el señor alcalde. ¿Por qué motivo? Porque ellos decían que estaban reuniéndose aquí en el consejo con la presidenta Giovanna Gutiérrez y otros más. Entonces, yo creo que eso no era justo que ellos estén haciendo eso, porque nosotros estábamos, porque usted sabe quién es el que pone el del tarifario, puede ser que sea el alcalde, o puede ser que seamos nosotros porque somos nosotros los que andamos del día a día, ¿no ves?
5: Lucía, sin embargo, los primeros han dicho que de que una carta formal de invitación de parte de la alcaldía no les ha llegado a ellos.
4: ¿Pero cómo no le va a llegar si a mí me llegó la carta formal?
5: No, a ellos, pero no a ustedes.
4: Es que ellos quieren hacerse lo víctima.
5: Ahí está. Pero a ver, ¿les ha llegado la carta o no, doña Lucía?
4: ¿A nosotros?
5: No, a ellos.
4: ¿Les ha llegado, pues? ¿Les ha llegado? No. ¿Por qué ellos no? ¿Les ha mandado?
6: La única invitación que ellos supuestamente habían tenido era con el señor Arnulfo Pérez en su momento, que no se llevó adelante esa reunión, más al contrario, le costó el cargo.
4: Ya. ¿Por qué se llevó esa reunión con don Arnulfo? No, a mí ahorita algunos presidentes me han dicho, ay, por tu culpa que vos te hayas reunido. No me he reunido yo con don Arnulfo. El señor Arnulfo me llamó, mi señora María, ¿será que puede venir? Tenemos la reunión con los del micro, primero de mayo, con el sindicato. Bueno, yo tampoco no me voy a mandar sola. He llamado a todo el directorio de la federación.

0: ahí estuvieron todo el directorio. Entonces, contamos empezando la reunión, empezó el señor a decir que vamos a subir, esta es nuestra propuesta. Aquí no hay propuesta, yo le dije, no hay propuesta, porque hay un estudio.
1: ¿Cuál era la propuesta de ellos? ¿Cuánto era?
0: Que era 5, 4, 3, hasta ahí llegó. Esa era sin diferenciación.
2: ¿Y la propuesta de ustedes?
0: ¿Ajá?
2: ¿Y la propuesta de ustedes cuál es?
0: No, la propuesta que se mantenga. Yo le dije que se mantenga hasta que haya nuevamente un estudio tarifario. No pueden agarrar y pasarse sobre esto, que esta cosa ya lo ha hecho el señor Carlos Eduardo Brucavero. Entonces, eso yo le dije, no se pueden estar pasando. Esto tiene que ser. Además, ustedes, como mi clero, le he dicho, y eso fue su enojo del señor Gutiérrez. Entonces agarró y yo le dije, mire, aquí usted cobra, dice micro, 3 bolivianos y diferenciar los 2.50 y escolar de 2, que nunca lo han hecho. Porque yo he subido a los micros y subo siempre, le dije, porque en eso me manejo, siempre ustedes le han cobrado 3 bolivianos al alumno, sea estudiante universitario o sea estudiante de colegio. Y a los adultos mayores igual le ha cobrado 3 bolivianos, no ha habido diferencia jamás en el micro, jamás, ¿ya? Entonces, eso es lo que yo le reclamé y comenzó a decir, ay, yo no quiero hablar con la señora porque la señora es una gritona. Ah, bueno, entonces que me retiro, señora Nurmo. Y entonces justo ese rato...
3: Ahí el reclamo de la Federación de Juntas Vecinales en Yaguiba. Los pasajes. Bueno, el transporte dice, no, estamos perdiendo. Tarija pasa... Algo parecido, dice, estamos perdiendo, no ganamos, estamos subvencionando. ¿Qué irá a suceder? Y claro, esto todo lo atribuyen al dieselazo, ¿no? Ya a la falta de subvención de en cuanto al diésel. Jaime, buen día, dice... Las filas de gasolina están inmensas. Estoy haciendo fila para el surtidor del barrio San Martín. Estoy en la avenida La Banda, a la altura de la UPDS, y debo dar la vuelta hasta La Floresta y retornar nuevamente a la UPDS y recién llegar al surtidor. Es un desorden total. Los vehículos que circulan pasan con dificultad al lado de las filas y si se cruza otro en el sentido contrario, se arma el bochinche. Si la policía podría ordenar un poco este desorden, ayudaría mucho. Fui a dar una vuelta por los otros surtidores y están lo mismo. O peor, la ciudad está un caos. No hay gasolina, ¿no? Si los surtidores están un poco combustible. Los surtidores, ¿no? 8 de la mañana, 25 minutos.

0: 8 de la mañana, 25 minutos. Vamos con el contacto con la señora Nayú. Ale, buenos días, señora. Adelante con ese momento de reflexión.
1: Muy buenos días. Hoy vamos a hablar de algo tan necesario para nosotros como es la paz. Necesitamos paz en nuestro país. Necesitamos paz en nuestra ciudad. Necesitamos paz en nuestros hogares. Finalmente, necesitamos paz en cada corazón. Los seres humanos están hechos para vivir en la paz, en esa sensación de tranquilidad, de sosiego, de esperanza y de alegría interior. Todos deseamos la paz dentro de nosotros mismos, como les decía, en los pueblos, en las naciones del mundo. Jesús vino y nos trajo su paz y nos dijo: mi paz les dejo y mi paz les doy. El Maestro nos señaló el camino para encontrar la paz y es el camino del amor y del perdón. Por eso nos dijo: amen a sus enemigos y recen por sus perseguidores. Y eso está en Mateo capítulo 6, versículo 44. En casi todos los rincones del mundo existen actualmente conflictos entre naciones, pueblos o etnias que ponen en manifiesto serias carencias morales, injusticias, corrupción, opresiones, odio, venganzas. La paz se construye con valores que son la verdad, la justicia, la libertad y la caridad. No puede reinar la paz cuando faltan las condiciones mínimas para una vida digna del hombre: alimento, casa y trabajo. Cuando eso falta, se obstaculiza la responsabilidad que tienen los padres para educar en la paz. La falta de respeto a la dignidad humana, que desgraciadamente prevalece hoy día, contribuye a la destrucción de la paz. Los gobiernos deben sentirse interpelados. ¿Cómo se puede construir la paz sin ayudar al pueblo, sin darles condiciones para una vida digna? ¿Cómo se puede construir la paz a que encuentren las condiciones necesarias para vivir en paz y mirar el futuro con confianza y esperanza? Si vivimos en un mundo donde reina la injusticia, donde unos pocos son dueños de las riquezas y las mayorías sufren de hambre, en un mundo en el que unos pocos gozan de grandes privilegios y de grandes sueldos y muchos apenas sobreviven, ¿cómo vivir en paz? ¿Es la violencia la respuesta a toda clase de injusticias? La paz no puede nacer del egoísmo ni del orgullo, sino de la superación del egoísmo, del compromiso a la no violencia, de la fuerza del amor y del perdón. La paz es armonía, cooperación, acogida. Una condición indispensable para lograrla es una convivencia según la justicia. Además de la justicia que se pide a los otros, existe la justicia que les ha de ofrecer. Además del ejercicio del derecho a la justicia, debe darse el ejercicio del deber de la justicia. La justicia es una premisa inseparable de la paz. Donde falta la una, falta la otra. Donde se halla presente la una, está presente la otra. Jesús nos ha pacificado con su sangre de su cruz, rehusándose a responder a la violencia con la violencia, al egoísmo con el egoísmo. La cruz de Cristo es la prueba suprema de un amor coherente hasta el final, en el que rechaza la tentación de responder con la violencia, a la fuerza con la fuerza, al egoísmo con el egoísmo. Nuestra fe dice que todos somos hijos de un único Padre, que somos todos hermanos en Cristo, que la Iglesia está llamada a reunir a todos los pueblos en la única familia de Dios. Y nos dice San Pablo, Cristo es nuestra paz. Con los ideales encarnados en Cristo, nosotros podemos ofrecer nuestra contribución a la paz en el mundo, a las exigencias de reconciliación que surgen como necesidad para la convivencia de los pueblos. La Iglesia podrá edificar la paz entre los hombres en la medida en que sea fiel a su misión. Imitación a Cristo, reconciliador universal, quien dice, bienaventurados los pacíficos, porque ellos serán llamados hijos de Dios. También nos dice Mateo el capítulo 5, versículo 9. Felices los que llevan la paz y no la discordia, los que son trigo y no cizaña. Felices los que trabajan por la paz, los que no tienen paz mientras el hermano no tiene paz. Agradezco a Radio Guadalquivir y a don Jaimito por brindarnos este momento para llegar a ustedes. Muy buenos días y muchísimas gracias.
0: Buenos días, señora Nayu. Gracias por esa reflexión. Son las 8 de la mañana, 33 minutos. 8:33. Jornada de viernes, hoy es viernes, el cuerpo lo sabe, ¿no? Sí, y algunos por ahí dicen, y las caritas también, ¿no? Viernes de caras en varios lugares, sí, señor. La invitación para que usted se dé una escapadita aquí en el complejo mundialista del racquetball, se desarrolla el nacional de este deporte. La Asociación Tarijeña del Racquetball ha manifestado que el ingreso, ayer estuvimos ahí compartiendo con ellos, el ingreso es gratuito, no se está cobrando entradas, usted puede ir a pasar un momento ahí con la familia, observar partidos y a los deportistas de alta competición, es clasificatorio para el Mundial a realizarse en la ciudad de Cochabamba, así que si tiene la oportunidad va a ser hasta el día domingo, ¿no? A partir de las 9 de la mañana y los partidos se juegan durante toda la jornada. Desde las 9 de la mañana hasta las 9 de la noche. Hoy viernes, sábado y domingo, reiteramos la invitación, arrancó esto el día antes de ayer, el día jueves. Ayer viernes jugaron todo el día y hoy, no, ayer jueves todo el día, el miércoles arrancó, ¿no? La inauguración fue al mediodía, ayer durante toda la jornada, al igual que hoy, mañana y el domingo. Partidos espectaculares. Es una escapadita ahí en el racket, ¿no? A un par de cuadritas del Mega Center ahí en el barrio Guadalquivir.
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0: Ocho de la mañana, treinta y ocho minutos. Así estamos cumpliendo con la tanda publicitaria de este momento. Claro, y agradeciéndoles por la compañía de cada día, agradeciéndoles por la compañía de cada jornada. Hoy es viernes, claro, muchos por ahí están con viernes de caritas. ¿Cómo se han incrementado, no, los puntos de venta de las caritas? Bueno, no hay más, ¿qué va a hacer? Algo hay que hacer, en algo hay que laburar, ¿no? Así que, a darle duro al laburo. A los que necesitan proveerse de gasolina, comprar la gasolina, igual tienen que estar ahí haciendo largas filas para poder comprar. El país, primero el dieselazo y ahora la falta de la gasolina, ¿no? ¿Cuál es la razón? ¿Por qué no hay gasolina? ¿Cuál es la razón? ¿Por qué no tenemos, no hay la suficiente cantidad de gasolina en los surtidores para poder proveer a los que la necesitan?
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8 de la mañana, 45 minutos. Vamos llegando al final ya del programa, ¿no? Siempre agradecido con cada uno de ustedes por la preferencia. Agradecido porque día a día nos acompaña a través de su receptor. Ahora vamos con los datos del tiempo. Mismo que nos proporciona el Centro Monitoreo y Meteorología de la Universidad Autónoma Juan Vicente Saracho. Datos del momento: cielos despejados, vientos débiles, temperaturas máximas que oscilarán entre los 25 a 30 grados centígrados. Por la tarde, cielos despejados a poco nubosos, vientos moderados de dirección sudeste entre 10 a 20 kilómetros hora, ¿no? Se prevé un ambiente cálido en las primeras horas de hoy viernes, así se estuvo esta mañana. Predominancia de cielo poco nuboso, se ha despejado, las temperaturas máximas estarán entre los 25 y 30 grados. Para los días sábado 3 y domingo 4, cielo despejado a poco nuboso el domingo. Las temperaturas mínimas en ascenso con valores de 10 a 14 grados centígrados, mientras que las máximas oscilarán entre los 30 a 35 grados el día sábado, descendiendo para el día domingo a entre 22 a 27 grados centígrados. La información, ¿no?, para que usted lo tome en cuenta.

0: Y de a poquito vamos concluyendo con el programa. ¿Cuántos grados a esta hora? ¿Me pasa el dato, Jaime? Claro que sí, lo actualizo el dato y se lo comparto. A esta hora en la ciudad de Tarija, 18 grados centígrados. La máxima pronosticada por ahí, 25, mínima de 12. La humedad, 68%. 18 grados centígrados a esta hora. 68% la humedad. Mientras que en Yacuiba, a esta hora, ¿cómo está el tiempo en Yacuiba? Yacuiba a esta hora, cielo, hay una llovizna, ¿no? Leve llovizna en Yacuiba, 18 grados centígrados en este momento. 25 la máxima, 16 la mínima, la humedad 97%. La Asamblea Legislativa Plurinacional debate hoy la situación de Mariaca y las vías legales para su posible destitución. La Asamblea Legislativa tratará la situación jurídica e institucional del fiscal general y revisará si el reemplazante Luis Montaño se ajusta a la Ley 260 y al régimen especial previsto para las altas autoridades del Ministerio Público. Uno de los puntos que concentra el debate de la situación es la situación de Luis Montaño, quien asumió funciones al frente del Ministerio Público tras la aprehensión de Mariaca. Legisladores cuestionan que el relevo se hubiera producido sin una resolución expresa de la Asamblea Legislativa. El diputado Manolo Rojas, presidente de la Comisión de Justicia Plural, sostuvo que la Ley 260 establece las causales para la cesación del fiscal y que cualquier procedimiento relacionado con una suplencia debe ser procesado por la Asamblea Legislativa Plurinacional. Señaló además que no existe una acusación formal. Rojas cuestionó que Montaño hubiera asumido como fiscal general sin una decisión legislativa previa. Tanto la diputada Lisa Claros coincidió en que la Asamblea deberá establecer si corresponde una suplencia temporal o definitiva una vez que se conozca con precisión la situación jurídica de Mariaca. El legislador Rudy Pantaleón pidió que cualquier determinación se adopte respetando el debido proceso. El debate se producirá mientras el fiscal espera la resolución de una acción de libertad presentada contra el presidente Rodrigo Paz y otras autoridades. El recurso fue planteado junto a los fiscales Alberto Ceballos y Martín Irú. El abogado penalista y exfiscal de Joao del Bravo explicó que por su condición de fiscal general, Mariaca está sometido a un régimen especial. La ley 044 establece el procedimiento de juicio de responsabilidades para altas autoridades del Ministerio Público cuando se investigan delitos en el ejercicio de funciones. Ese procedimiento contempla una etapa de investigación y acusación en diputados. Si la acusación es aprobada, la autoridad queda suspendida y el proceso pasa al Senado, que actúa como tribunal de sentencia. La ley 612 establece que la aprobación de la acusación conlleva la suspensión del cargo, mientras que el juicio posterior determina posible responsabilidad. La ley 260 además dispone que ante la destitución, la suplencia será procesada por la Asamblea en favor de un fiscal departamental. Ahí la información a la espera de lo que será el tratamiento. ¿Qué decidirá? ¿Qué definirá la Asamblea Legislativa Plurinacional a propósito de el fiscal, a propósito de la Fiscalía General? Vamos a estar atentos a toda la información que se vaya a generar. Con ello le decimos gracias. Dios mediante nos volveremos a encontrar el día de mañana. Continúe en sintonía a la radio porque aún se viene más.
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1: Son las 8 de la mañana, 54 minutos.
2: Temperatura 18 grados. Humedad 68%.
3: Un minuto con nuestra tradición. Fiesta en honor a la Virgen de Guadalupe. Este singular acontecimiento tiene lugar durante el mes de octubre, primer domingo en Entre Ríos, provincia O'Connor, segundo en Caraparí, provincia Gran Chaco. En el caso de Entre Ríos, después de la celebración de la Santa Misa y procesión por las principales calles del pueblo, la imagen es llevada al campo llamado Caguarina, donde en una pequeña colina se prepara un altar. En este lugar, la Virgen es venerada por los promesantes chiriguanos, cuñas, tobas y matacos, que luciendo una auténtica vestimenta y al son del atico le dan un realce especial a esta festividad. Sin embargo, lo más atractivo para los ojos de los visitantes es el simulacro de combate entre dos grupos opuestos, cada uno con cientos de varones y mujeres a caballo. Un grupo representando a los cristianos y el otro a los chiriguanos o tembetas. Concluidos los combates, los dos bandos, encabezados por sus capitanes y todos desmontados, se dirigen a pie ante el altar de la Virgen de Guadalupe. Este es nuestro aporte a las manifestaciones religiosas y folclóricas de nuestro pueblo. Un minuto con nuestra tradición.
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1: ¿Qué tal, amigos? ¿Cómo están? Buen día, buen día. Son las 9 de la mañana con 2 minutos. Ya estamos nuevamente juntos aquí en la frecuencia de Guadalquivir. En esta jornada de viernes, 2 de octubre de este 2026.

0: 18 grados es la temperatura en este momento en nuestra ciudad.
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0: El saludo para nuestros amigos que nos escuchan en el campo, en diferentes comunidades, algunas que se encuentran cerquita de nuestra ciudad, hay otras un poco más alejadas, hasta donde llega la potente señal abierta de Radio Guadalquivir. Para la gente que está conectada a través del internet, también un saludo. En cualquier parte del mundo donde te encuentres, te acompaña Guadalquivir.

Y bueno, arrancamos el mes de octubre con algo que ya es muy típico, ¿no? Aquí en Tarija. No en Tarija, en todo el país, ¿no? Las famosas filas. Algo que ya es, forma parte, parece, de la idiosincrasia del boliviano. Increíble las filas para agarrar gasolina. No hace un mes, por ahí, las filas todavía seguían con la cuestión de el diésel. Ahora las filas con la cuestión de la gasolina. Poca movilidad se ve en el centro, ¿no? Está silencio, poco movimiento y claro, cientos, miles de autos que están en las estaciones de servicio desde ayer, en horas de la tarde, noche, ya están haciendo fila. Esta mañana estuvimos por allá por la estación de servicio Circunvalación. Increíble, ¿no? Amanecieron ahí para poder agarrar gasolina y la fila era inmensamente larga. La fila bordeando por ahí por la quebrada de Lourdes hasta el puente, cruzaba por ahí hasta el barrio San Bernardo, de ahí vuelta bajaba hacia la Circunvalación. Tremenda fila, ¿no? Ni qué decir por allá por el barrio San Jorge también, donde bueno, ya empezó a moverse la fila, ¿no? Ahí en la estación de servicio en Morros Blancos también lo propio, Tacuarandí, Sovinta también con largas filas ahí en el final de la avenida Circunvalación. La estación de servicio Tarija también con filas que dan vueltas por la Universidad Domingo Savio, dan vueltas hasta donde era la cabaña La Floresta. Agrupan y qué decir también la fila que está llegando a Tomatitas ya, ¿no? Todo es fila, todo es fila. Pasé por el Hospital San Juan de Dios temprano y también las filas ahí, ¿no? Para sacar una ficha, fila. Para la gasolina, fila. Para esto, fila, fila. Saludos, saludos a nuestros amigos ahí que están, algunos a lo mejor renegando ahí, ¿no? No avanza la fila, todavía no están dando. No queda otra, paciencia, no queda otra. Hay que tener mucha, mucha paciencia. ¿Cómo le va, señora? Buen día, buen día. La incertidumbre, ¿no?, que vive en nuestro país con toda la situación que se vive a diario. Se habla de que va a subir la gasolina, se habla de que va a subir el GLP, la garrafa de gas. Hay mucha gente que anda de un lado a otro buscando una garrafa y no hay. ¿Será que el día de hoy se reparte el gas licuado GLP? Parece que no hay, parece que no hay. Mucha incertidumbre en todo el país. 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

0: 9 de la mañana con 9 minutos, ya estamos en contacto con nuestros amigos, la gente que, bueno, fielmente nos acompañan y se toman por ahí un tiempito para hacernos llegar su mensajito. Gracias, gracias a todos. 78-25-25-65. Saludos, Javier, ahí en el barrio Guadalquivir, trabajando ahí en el taller. Desde el barrio Guadalquivir nos vamos hasta la zona del aeropuerto. Ahí está Anita también, ahí en el taller eléctrico Lalo. Saludos, saludos para Lalo, para Robert, para todos. Por la zona de Morros Blancos también, ahí estamos. Saludos para Don Simón o Don Saúl López, ¿no? ¿Cómo está, Don Saúl? Buen día. Y en Servitractor para todos los muchachos que están laburando a full también desde tempranito ahí, ¿no? Saludos para Grillo, para todos los muchachos que trabajan ahí en Servitractor, en la zona de Morros Blancos, en el taller de Rolo Valdivieso. Saludos, Papi Rey. Buen día, buen día. Saludos para Marito, para Javier, para Omar. Todos los muchachos que están también laburando desde tempranito ahí en el taller de Rolo Valdivieso. Nuestro amigo Reinaldo también nos escribe desde la zona de Lourdes. Ramiro me dice aquí, la verdad que salimos a hacer fila pensando de que iba a estar cerca, pero nada, estoy aquí todavía con el auto pasando el puente de Lourdes, ¿eh? ¿Y qué hora empezará, no, a moverse la fila? ¿Qué hora empezarán a dar gasolina, no?
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0: Nuestra amiga Claudia también, que nos escribe ahí en el barrio Baroa.

Gracias, señora Lidia, nuestra amiga Lidia ahí en el barrio Salamanca también. Presente, me dice, no me vaya a poner falta. Saludos ahí en el barrio La Salamanca. Ahí en las 14 viviendas también, nuestro amigo Ernesto. Mi amiga Charito, ¿cómo está, reina? Buen día, buen día. ¿Qué vamos a hacer, no? ¿Qué situación? Esto se veía venir, ¿no? Y peor, le pusieron a Rodrigo de presidente, imagínese. Eso eligió el país, ¿no? Aunque aquí ya lo conocíamos, ya sabemos quién era. Y bueno. Ay, ¿qué haremos? Lamentablemente, nos hemos mal acostumbrado los bolivianos a vivir con subsidios. Y ahora quieren quitar los subsidios y nos cuesta vivir en la realidad. Nos cuesta vivir en esa realidad. La garrafa de gas, 22.50. ¿Cuánto va a costar? Los camiones que distribuyen el gas dicen, no nos conviene salir a distribuir el gas porque el diésel está caro. También van a subir el flete. ¿Y cuánto va a llegar a costar la garrafa? Seguramente por ahí 30, 35. Nada raro que hasta 50 capaz que quiera costar la garrafa de gas, ¿no?

y los casos de corrupción. Ay, Dios mío, qué bárbaro, ¿no? Pensábamos, decíamos, uy, ya va a cambiar de gobierno, van a cambiar las cosas, ya han robado más de 20 años, se veía cada caso de corrupción que se veía en el gobierno de Catacora, en el gobierno de Evo, ¿y para qué, no? A manos llenas, decía la, ¿qué se llamaba la? La que está desaparecida, la Achacollo, con todas las famosas Bartolinas, decían, no, al final de cuentas es plata de nosotros. ¿Qué les importa a ustedes, ah? Han robado manos llenas. Cambiaron de gobierno, todos decíamos, no, entró Rodrigo Paz, ahora sí van a saltar las ratas, pero resulta que entraron otras ratas más, ratas de cuello blanco, ¿no? Ratas trajeadas. ¿Qué ha pasado con el caso del famoso doctor Hoyos, el jefe de la Caja Nacional? Ahora ya se han quedado calladitos, ¿no? Calladitos, así nomás pasan las cosas. Ya aparece una cosa, aparece Cerimedo, ahora aparece otro y otro, y todo lo demás queda calladito ahí, ¿no?

Saludos, saludos a nuestra querida amiga, la señora Estela también. Saludos, señora Estela, me dice, deja de renegar. Está de visitas ahí con la nuera que llegó desde Yacuiba. Un saludito para mi chaqueña, dice. Claro, qué bueno, ah, qué bueno. Ya no hay que renegar, la verdad que es el pan nuestro de cada día, ¿no? Es el pan nuestro de cada día. Mi amigo Edson Gallardo, también haciendo fila, dice ahí en el surtidor Las Vegas, surtidor de la avenida Circunvalación. Y ¿será que ya está avanzando la fila o todavía? Hay que esperar que descarguen el cisterna, de ahí recién empieza la distribución. Mi amigo Richard me escribe desde la parada norte, me dice. Aquí está. Mi amigo Richard me escribe desde

salud, dinero y amor. ¿Quién no quisiera tener esas tres cosas, no? Y el que las tenga, que lo cuide, ¿eh? Que lo cuide. Salud, dinero y amor.

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1: Saludos, Edson, gracias por el dato. Ya comenzó, dice, avanzar la fila ahí en el surtidor de Las Vegas. Surtidor Avenida Circunvalación es el nombre legal, ¿no?, que tiene, pero más conocido por Las Vegas. Y claro, ahí al ladito del surtidor había un local, no sé si seguirá viendo, ¿no?, local al cual acudían muchos amigos que, bueno, están ahora en la fila, ¿no? No se me hagan los... Será por eso que le pusieron Las Vegas, ¿no?

mi amigo Richard, se hace el que mira a otro lado, ¿no? Richard, menos mal que no está ahí en Las Vegas, ¿no? Bueno, en el surtidor, digo. Saludos, Edson Sola, nuestro amigo, dice, comenzó ya por fin a avanzar la fila. Desde anoche está ahí, dice también, mucha gente, ¿no?

0: En el barrio La Unión, mi fiel oyente, también la señora Facundina Cruz. También me pide, por favor, Ramiro, deje de renegar. Tienes razón, ¿eh? No vamos a renegar.
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0: Le grito Tárraga ahí en el barrio Carlos Wagner. 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

0: clásicos de pura cepa, qué lindo, recuerdo, con la música chaqueña, criollita, no podían faltar los hilachas. ¿Te acuerdas de los hilachas? Aquí en Clásicos de Pura Cepa. 9 de la mañana con 42 minutos.
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0: Un amigo me manda una publicación de un local de comida que está por la avenida, no, ¿qué digo? La avenida, en la calle Colón, ¿eh? En la calle Colón. Y los platos que ofrece, la sopa poderosa, guiso de fideo, saisi y ranga. ¿Sabe cuánto cuesta el plato? 5 bolivianos. Habría que ir a hacer la prueba, ¿no? En un contexto económico complicado, marcado por el incremento en el costo de vida y largas filas por el combustible, donde el diésel llega a cotizarse hasta 18 bolivianos, surge una historia de empatía y esfuerzo en el corazón de Tarija. Mientras la mayoría de los locales gastronómicos se ven obligados a elevar los precios, una joven emprendedora ha decidido tomar el camino contrario, mantener y ajustar el valor de sus preparaciones a un precio único e imbatible, 5 bolivianos. ¿Qué le parece, ah? Pensando especialmente para estudiantes, trabajadores, personas de escasos recursos, este emprendimiento demuestra que la calidad y el buen sazón no están peleados con la economía. Que el precio no te confunda. El sabor es exquisito, afirman los comensales que ya han probado los platos. Menú solidario para el bolsillo tarijeño. ¿Qué les parece? Sería bueno, ¿eh?, de darse una vueltita por ahí. La sopa poderosa, que cuesta normalmente 12 bolivianos, está a 5 bolivianos ahí. La ranga, plato tradicional que normalmente cuesta 15, ahí está a 5 bolivianos. El saise, tarijeño, claro, clásico, cuesta en cualquier lugar 12, 15, 20, ahí está a 5. El guiso de fideo, también a 5 bolivianos. ¿Qué le parece, ah? ¿Qué le parece? En tiempos donde cada centavo cuenta, este local busca convertirse en un alivio diario para la comunidad. Estamos invitando, dice, a toda la población a respaldar este esfuerzo local y apoyar a una joven que decide apostar por la solidaridad y el trabajo digno. ¿Qué les parece? Ah, interesante. Si pueden, vaya a darse una vueltita por ahí, en el barrio San Marcos, sobre la calle Colón. No estaría de más, ¿no?, ir a hacer la prueba. Sopa poderosa, 5 bolivianos. Guiso de fideo, 5 bolivianos. Saisia, 5 bolivianos. La ranga, 5 bolivianos. Qué bien, ¿no? Les reitero, ahí en la calle Colón, a la altura del barrio San Marcos, está este local. Un aplauso para esta joven emprendedora. Mucho riesgo, ¿no? 5 bolivianos, pero vale la pena ir a apoyar.

14 minutos para que el reloj esté marcando las 10 de la mañana. Clásicos de pura cepa, la música criollita del Chaco. Saludos, saludos para la señora Delia ahí en Méndez Arcos. Aquí presente, don Ramiro, me dice. Póngame ahí en la lista porque no quiero quedarme sin mi canastón para fin de año. Me dice, ah, qué bien, ¿no? Claro, vamos a regalar un canastón para fin de año. A los que dicen presente, a los que no dicen, bueno, ni modo, ¿no? María Teresa con nosotros, ahí en el barrio Pedro Antonio Flores. Gracias María Teresa, nuestra amiga Carolina, que también está con nosotros aquí en el barrio El Carmen. Igualmente Carolina, que sea un lindo viernes. Nuestra amiga Roxana también por allá por Las Panosas, por ahí por la Tercera Orden.

0: clásicos de pura cepa. 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

0: 9 de la mañana, 9 de la mañana con 54 minutos.
1: Por eso.
0: Los clásicos de pura cepa, qué lindos recuerdos con los Hilachas, la música criollita del Chaco. 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

0: Hora exacta en todo el territorio nacional, 2 minutos para que el reloj esté marcando las 10 de la mañana, clásicos de pura cepa.
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0: Temperatura 21 grados. Humedad 54%.
1: Son las 10 de la mañana, 3 minutos.
2: Un minuto con nuestra tradición. Fiesta en honor a la Virgen de Guadalupe. Este singular acontecimiento tiene lugar durante el mes de octubre, primer domingo en Entre Ríos, provincia O'Connor, segundo en Caraparí, provincia Gran Chaco. En el caso de Entre Ríos, después de la celebración de la Santa Misa y procesión por las principales calles del pueblo, la imagen es llevada al campo llamado Caguarina, donde en una pequeña colina se prepara un altar. En este lugar, la Virgen es venerada por los promesantes chiriguanos, cuñas, tobas y matacos, que luciendo una auténtica vestimenta y al son del atico le dan un realce especial a esta festividad. Sin embargo, lo más atractivo para los ojos de los visitantes es el simulacro de combate entre dos grupos opuestos, cada uno con cientos de varones y mujeres a caballo. Un grupo representando a los cristianos y el otro a los chiriguanos o tembetas. Concluidos los combates, los dos bandos, encabezados por sus capitanes y todos desmontados, se dirigen a pie ante el altar de la Virgen de Guadalupe. Este es nuestro aporte a las manifestaciones religiosas y folclóricas de nuestro pueblo. 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

0: clásicos de pura cepa no podían faltar, los Cantores del Valle. Ese lindo bailecito centenario de Tarija. Si la vida yo merezco, te entregué mi corazón.
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0: 10 de la mañana con 18 minutos.

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0: 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De la mañana con 21 minutos, seguimos con la música. Hay cumpleañeros el día de hoy. Saludos para Jorge Luis Mealla, que el día de hoy está de cumple. Saludos de parte de toda la familia, de su papá, de Chaca, de la señora Paulina, la tía, de parte de toda la familia. Para Jorge Luis Mealla, que el día de hoy está de cumple. Muchas felicidades, Jorge Luis, que las pases churito.
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0: un minuto con nuestra tradición. Fiesta en honor a la Virgen de Guadalupe. Este singular acontecimiento tiene lugar durante el mes de octubre, primer domingo en Entre Ríos, provincia O'Connor, segundo en Caraparí, provincia Gran Chaco. En el caso de Entre Ríos, después de la celebración de la Santa Misa y procesión por las principales calles del pueblo, la imagen es llevada al campo llamado Caguarina, donde en una pequeña colina se prepara un altar. En este lugar, la Virgen es venerada por los promesantes chiriguanos, cuñas, tobas y matacos, que luciendo una auténtica vestimenta y al son del atico le dan un realce especial a esta festividad. Sin embargo, lo más atractivo para los ojos de los visitantes es el simulacro de combate entre dos grupos opuestos, cada uno con cientos de varones y mujeres a caballo. Un grupo representando a los cristianos y el otro a los chiriguanos o tembetas. Concluidos los combates, los dos bandos, encabezados por sus capitanes y todos desmontados, se dirigen a pie ante el altar de la Virgen de Guadalupe. Este es nuestro aporte a las manifestaciones religiosas y folclóricas de nuestro pueblo. Un minuto con nuestra tradición.
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5: Temperatura 24 grados. Humedad 42%.
6: 12 horas 47 minutos.
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Qué tal amigos? ¿Cómo están? Les damos un cordialísimo ya muy buenas tardes a todos ustedes a través de las diferentes plataformas y en Guadalquivir 91.3, el noticiero central de la presente jornada que nos depara un día enteramente primaveral. Hoy la temperatura máxima llegará a los 26 grados centígrados y el sol se irá a las 18 horas con 17 minutos. Y el índice en este momento de radiación ultravioleta, el índice se considera extremo. No hay que exponerse de manera directa al sol. Vamos ya al desglose del material informativo y uno de los aspectos: en Tarija Capital presentan proyecto de ley para evitar el congelamiento de cuentas a antiguos propietarios de vehículos en Tarija. El presidente del Consejo Municipal de Tarija, Marcelo Centeno, presentó un proyecto de ley tributaria que busca resolver una problemática recurrente en nuestra capital: las deudas impositivas y el congelamiento de cuentas bancarias que sufren ciudadanos que vendieron sus vehículos mediante minutas de transferencia o documentos privados sin haber formalizado el cambio de titularidad en el Registro Único Automotor, como es en este caso el RUAT. En la actualidad, al no haberse concretado la transferencia legal de los motorizados, los anteriores propietarios continúan figurando como titulares oficiales. Esta situación genera que, ante el incumplimiento en el pago de los impuestos vehiculares por parte de los actuales poseedores, la administración tributaria procede al congelamiento de cuentas bancarias de los vendedores originales, afectando severamente su economía. La iniciativa legislativa plantea un mecanismo de desvinculación tributaria voluntaria mediante una declaración jurada. A través de este trámite, el ciudadano afectado podrá declarar formalmente que ya no posee el vehículo y quedar exento del cobro de tributos y solicitar la baja en el sistema. Para incentivar la regularización, la norma propone una coordinación con la Agencia Nacional de Hidrocarburos para bloquear la carga de combustible a los vehículos que registren deudas y cuyo trámite de desvinculación haya sido iniciado. De este modo, al no poder abastecerse de carburante, el poseedor actual se verá obligado a personarse ante el municipio, asumir el pago de los impuestos pendientes y regularizar el derecho propietario del vehículo. De acuerdo a lo que dice el titular del Consejo Municipal en nuestra capital, esta medida va a beneficiar tanto a los ciudadanos afectados, quienes podrán recuperar el control de sus cuentas bancarias, como al municipio, que va a optimizar la recaudación impositiva. El proyecto ya cuenta con el dictamen de la Comisión Jurídica y se encuentra en el Ejecutivo Municipal para su análisis técnico y económico antes de su tratamiento en el Pleno del Ente Deliberante.

0: Bien, y luego ya de que el diésel no está subvencionado, hay mucha polémica por el cobro también en los servicios de taxis. El concejal Celestino Barro cuestiona cobros de hasta 18 bolivianos en taxis y pide también actualizar el tema de las tarifas. El concejal municipal señaló que el gobierno municipal debe elaborar una hoja de costos y establecer una tarifa actualizada para el servicio de taxis en Tarija. Mientras continúa la discusión sobre la nueva tarifa del transporte público en Tarija, el concejal municipal Celestino Barro planteó que el gobierno municipal también revise el costo del servicio de taxis y actualice el tarifario vigente. Celestino Barro sostuvo que corresponde al municipio, a través de Movilidad Urbana, elaborar una hoja de costos de operación que permita establecer cuánto debería cobrarse por el servicio de taxi de acuerdo con las condiciones actuales. El concejal afirmó que existen denuncias de usuarios por cobros variables que, según señaló, llegan entre los 10, 12, 15 e incluso 18 bolivianos por determinados recorridos. Ahora usted agarra un taxi, le cobran cualquier cosa, cuestionó el concejal Barro, al señalar que la falta de una tarifa actualizada genera diferencias entre los montos que cobran los conductores. Explicó que el tarifario actualmente vigente establece una tarifa de 3 bolivianos con 50 centavos, pero consideró que ese monto no refleja la situación actual del servicio. Según Celestino Barro, esa tarifa data de aproximadamente el 2015 al 2016 y posteriormente los conductores comenzaron a cobrar alrededor de 5 bolivianos. Son las 12 del mediodía, 54 minutos, 12:54 minutos. 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Y ya en el Congreso Plurinacional, en el Congreso de nuestro país, se lleva adelante la sesión de la Asamblea Legislativa para ver la situación del fiscal detenido Roger Mariaca y otras personas que están implicadas en estos hechos irregulares.
1: La Legislativa Plurinacional sesiona hoy para definir el futuro de Roger Mariaca, ex fiscal general del Estado. Hay dos ejes centrales en esta sesión.
2: La sesión adelantada de lunes a este viernes contempla dos puntos centrales: conocer los informes de los ministros de Estado sobre la aprehensión de Mariaca, como también definir las acciones legislativas y de fiscalización que correspondan. También se analizará la situación de la conducción interina de la Fiscalía, luego de que Luis Montaño asumiera como fiscal general interino, designación que el gobierno calificó de ilegítima. La Asamblea deberá encaminar el proceso para definir al nuevo titular del Ministerio Público.
1: Nos vamos con la información hasta La Paz. Hay novedades en la Asamblea, pues se reanuda la sesión luego de un cuarto intermedio.
3: Conocido el informe preliminar del ministro de Gobierno para que él dé a conocer cuáles han sido los detalles de la acción inmediata que han tenido para la aprehensión de Roger Mariaca y dos autoridades del Ministerio Público. Después de que el ministro Oviedo haya dado el informe, pues ahora inicia recién el debate de cada parlamentario. La propuesta del presidente de la Cámara de Senadores, que está presidiendo esta sesión, ha indicado que, bueno, son 5 personas por bancada quienes pueden hacer el uso de la palabra. Entonces, eso significa que aproximadamente 20 parlamentarios van a hacer el desarrollo y van a opinar sobre el informe que ha dado el ministro de Gobierno. También indicarles que el ministro de Defensa, ministro de la Presidencia y ministro de Gobierno se han retirado de la sala. Ellos han estado presentes mediante este informe y nosotros vamos a comentarles cuál es el desarrollo de esta sesión. Se dice que se tiene que trabajar por tiempo y materia, lo que quiere decir que también más adelante, como segundo punto del día, está la consideración del debate de la modificación de la ley 260, que es la ley orgánica del Ministerio Público.
1: Parlamentarios proponen que se realice una modificación en la ley 260, la ley orgánica del Ministerio Público.
3: Y si hay consensos, podremos avanzar por esta vía de tener un fiscal interventor de manera independiente que sea designado también por la Asamblea Legislativa por más de 2/3.
4: Es la propuesta de los parlamentarios de la Alianza Libre, pero para ello indicaron que se debe modificar la ley orgánica del Ministerio Público.
3: Una figura que tendría que existir una modificación de la ley 260 para tener un ente neutro que pueda dar un direccionamiento en este momento al Ministerio Público de apartarse al fiscal general de sus funciones, que en este momento aún no se lo ha apartado de manera legal y constitucional, sigue siendo fiscal.
4: La propuesta fue apoyada por el oficialismo.
5: Poder hacer un nombramiento, y hay antecedentes de que se han nombrado incluso interventores. Incluso se han sabido nombrar interventores a la Fiscalía, al Ministerio Público, sucedió en la anterior Constitución y también sucedió durante la reforma constitucional. Entonces, hay que recordar igual que ya se han agarrado en ocasión, por ejemplo, cuando hubo el vacío de poder de la renuncia de Evo, renunció al presidente de Cámara y todo, ahí nos agarramos de la anterior Constitución para centrar jurisprudencia en lo que sucedió con la sucesión constitucional de Jeanine Áñez. Entonces, ya hay un antecedente.
1: Esta es la acción de popular, la acción de libertad presentada por la defensa del exfiscal general Roger Mariaca. Su abogado se pronunció, manifestó que su aprehensión es totalmente ilegal y aguarda cuanto antes que se instale la audiencia.
6: Se ha dicho que el señor Mariaca, se ha dicho que la policía realizó la aprehensión producto de una acción directa. Esa acción directa significa que la policía lo sorprendió el señor Mariaca cometiendo el delito. Eso quiere decir una acción directa. Sin embargo, por palabras del propio ministro de gobierno, dice, no corresponde un juicio de responsabilidades porque los delitos que se están investigando fue cuando él era fiscal departamental. Al final y al cabo, ¿lo estaba cometiendo el delito o es cuando era fiscal departamental? Esas incoherencias, esas incongruencias son los que han motivado el hecho de que planteemos la acción de libertad. O esperamos que hoy día se lleve adelante la acción de libertad y sobre todo esperamos que hoy día pueda el tribunal, la sala constitucional, reencauzar el procedimiento. No estamos pidiendo en ningún momento que haya un acto de impunidad, que no se lo puede juzgar al señor Mariaca, no. Lo que estamos diciendo es que se deben cumplir los procedimientos, que hay una ley especial para enjuiciar, para investigar, enjuiciar y condenar a altas dignidades de Estado, como es la Fiscalía o el Fiscal General del Estado. Lo que se va a demostrar es que se han cometido ilegalidades en el procedimiento y al cometerse ilegalidades en el procedimiento, la prueba no puede ser considerada válida.
1: Bolivia tiene que dejar de ser un santuario del ilícito. Fueron las palabras del ministro de la Presidencia, quien valora el accionar de la policía.
7: Esto es parte de la decisión que ha tomado el presidente Rodrigo Paz de hacer de la lucha contra el narcoterrorismo una política de Estado. El apresamiento del señor Mariaca da cuenta de esta acción decidida, además de recuperar la institucionalidad del país. No es anuncio, no es propaganda política, esto es decisión de un gobierno que está comprometido políticamente con devolverle al país y a la ciudadanía en general la confianza en sus instituciones. Se encontró en muchos casos con una arquitectura criminal y naturalmente eso es lo que se está queriendo defender. Se está queriendo mantener un status quo que continúa siendo de Bolivia un santuario de los ilícitos, del narcotráfico, del crimen organizado internacional, de estar pidiendo coimas a la gente, de estarle robando dinero, de estar vendiendo cargos, de estar pidiendo dinero a los propios fiscales, jueces, de la estructura para que accedan a exámenes, a ascensos. Esto es lo que se está desmontando. Entonces, tienen que ser investigadas todas las instancias que han sido parte de esta estructura que encubría narcotraficantes, que naturalmente no recae únicamente en un actor. Esto es una estructura, es una arquitectura institucional que había sido penetrada por el narcoterrorismo, por el narcotráfico. Entonces, naturalmente, son todas las instituciones que están involucradas las que tienen que rendir cuentas a partir de su nivel de involucramiento.
1: Según el analista José Luis Santisteban, es válida la acción de libertad que solicita, que pone la defensa de Roger Mariaca. Esto si es que se vulneraron sus derechos.
8: Es aceptable porque ese es el debido proceso. Es decir, Si una persona cree que está indebidamente detenido porque se le han violentado sus derechos, cualquier persona, la acción de libertad es la que se presenta y será el juez el que defina, poniéndolo inmediatamente en libertad o decir siga el proceso. Son dos formas nomás de decir eso. O sigue el proceso y sigue detenido, o se le da libertad inmediata y restricta. Entonces, pero ese es un mecanismo de defensa. Está en la ley y está bien que lo apliquen los abogados. Ese debería ser el camino. Pero no digan pues que no hay debido proceso, no hay Estado de Derecho, ¿no? Entonces, esa acción de libertad es una acción de defensa que el que está detenido tiene derecho a hacerlo. Es totalmente aceptable. Es correcto que se haga así cuando uno cree de que se le están violando sus derechos. Son los mecanismos constitucionales, o sea, son recursos constitucionales.
0: Continuamos. 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En este 2 de octubre. Y también la Federación Departamental de Juntas Vecinales en Tarija cuestiona advertencia de los micreros y señala que la tarifa es transitoria hasta contar con un estudio verdadero de costos. El presidente de la Federación Departamental de Juntas Vecinales de Tarija, Ronald Garnica, cuestionó la advertencia realizada por el sector de micros sobre un posible retiro del servicio en caso de que las tarifas no sean nuevamente revisadas, y señaló que este tipo de medidas no corresponden. Garnica recordó que ya se realizaron mesas técnicas para abordar el tema de las tarifas, aunque aseguró que ninguno de los sectores involucrados cedió respecto al incremento planteado. La advertencia de los micros de retirar el servicio si no se revisan nuevamente las tarifas son cosas que no corresponden. Ya hubieron mesas técnicas, pero ningún sector cedió al incremento, manifestó. El dirigente vecinal dijo que ante la falta de consenso entre los sectores, la autoridad determinó establecer tarifas transitorias buscando alcanzar un punto medio respecto al costo del servicio de transporte público. Es por eso que, buscando un punto medio, nuestra autoridad determinó esas tarifas transitorias, dice el dirigente vecinal. Asimismo, remarcó que el sector del transporte no es el encargado de determinar el precio de las tarifas y señaló que esa responsabilidad corresponde al gobierno municipal. El transporte no es el ente que pone el precio a las tarifas, para eso existe un gobierno municipal que es el responsable. Garnica reiteró que la tarifa establecida tiene un carácter temporal, mientras se espera contar con un estudio correspondiente de la hoja de costos que permita abordar nuevamente el tema de las tarifas del transporte público. Pero hoy por hoy, la tarifa es temporal, es provisional, que quiere decir que es hasta que esté el estudio de la hoja de costos completamente actualizadas.
9: Temperatura 25 grados, humedad 41%.
10: 13 horas, 6 minutos.
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5: Temperatura 25 grados, humedad 41%.
6: 13 horas, 9 minutos.
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8: Bien, bien, continuamos con más en la información en este 2 de octubre con Guadalquivir 91.3. En el ámbito local, el secretario de Planificación del municipio, Adrián Ávila, atribuyó a dejadez y descuido que recién ahora quieran inscribirse en derechos reales como propiedad municipal el manzano donde está construida la plaza principal de Tarija Ciudad. Un detalle que conocemos con el secretario de Planificación del municipio de Cercado, el señor Adrián Ávila.
9: Han sido décadas de olvido, de dejadez. Y que bueno, yo creo que no solamente las entidades públicas, todos durante muchos años hemos sido muy descuidados con sanear, tener nuestros papeles al día. Y obviamente, como estamos hablando de la plaza principal, o lugares que pues nadie va a discutir, que no son de la ciudadanía del municipio, entonces seguramente por eso se ha descuidado. Pero bueno, yo felicito, valoro mucho que ahora el Consejo esté poniendo en orden y saneando la casa. Hay que tener los documentos en orden. Sabemos que nadie se va a venir a sentar aquí a la plaza principal, no va a haber loteamientos de asentamientos, pero digamos es un ejemplo de que todos los bienes del municipio, de la ciudad de Tarija, deben estar registrados, saneados, registrados en derechos reales, ¿no? Mire, no sabría decirle, reitero, son décadas de descuido. Tal vez no son prioridades, no son necesidades, reitero, porque nadie se asentó en la plaza. Seguramente si alguien se quisiera asentar en la plaza, hubieran inmediatamente registrado o había iniciado el proceso, ¿no? Supongo que es por eso, pero reitero, estamos hablando de décadas de descuido, pero está bueno, nunca es tarde.
10: Hay otros lugares similares.
9: Sí, no, hay muchos bienes del municipio que se está trabajando arduamente ahora con un equipo de profesionales para registrar, ordenar, han cambiado superficies, se han modificado construcciones, hay superposiciones en algunos lugares, entonces todo ese trabajo se está haciendo para sanear y tener en orden toda la documentación.
10: ¿Qué tal ha sido al respecto?
9: Hay muchas cosas. Lo primero que estamos haciendo es terminar el diagnóstico que se está realizando para la ciudad de Tarija, área urbana y rural. Entonces, hasta fin de año vamos a tener listo este diagnóstico. Este diagnóstico es un análisis de ver qué tiene la ciudad, de qué está enferma, dónde tiene hematomas, dónde tiene golpes, dónde tiene heridas, haciendo una comparación, ¿no? Para saber cuál es la cura. Entonces, una vez que tengamos este diagnóstico, vamos a saber cuál es la solución y vamos a hacer una propuesta, que eso va a estar hasta mediados del próximo año, que se llama el PEMOT, el Plan Municipal de Ordenamiento Territorial, que está totalmente desfasado. El último que tenemos es del 2010 y han pasado 16 años. Estaba planificado para un lapso de 10 años y tenía que ajustarse. Pero bueno, estamos haciendo ahora este trabajo en base a la visión de desarrollo de la ciudad de Tarija y de la provincia cercana, ¿no? La visión, pues creo que todos los tarijenses estamos convencidos y el alcalde la viene trabajando, fomentando y promocionando desde la primera gestión, que es el turismo y el desarrollo productivo de alto valor.
0: ¿Están apuntando a ser una ciudad turística?
9: Totalmente, totalmente. Estamos justamente analizando, haciendo este diagnóstico para ver cómo vamos a proyectar la ciudad turística del futuro, ¿no? Hacia dónde tiene que crecer, dónde tiene que haber edificios en altura, qué se tiene que preservar, dónde tenemos que tener vías de circulación del flujo vehicular, que todos sabemos que ya está totalmente colapsado en nuestra ciudad. Tenemos que proyectar el crecimiento de nuestra ciudad zonificando, ordenando la ciudad, ¿no?
8: Bien, vamos a continuar, por supuesto, en Radio Noticias de Guadalquivir 91.3. 13 horas 14 minutos. Y no solo en nuestra capital, sino también en el ámbito nacional, hay problemas con el abastecimiento, sobre todo de la gasolina. Ahora el problema es la gasolina, filas en los surtidores e inclusive el cargado de GNV, gas natural vehicular para los motorizados. Se hace una intervención a la Agencia Nacional de Hidrocarburos para ver este polémico tema y de ello habla el ministro de Hidrocarburos, el señor Marcelo Blanco.
10: Un gusto compartir nuevamente con ustedes, bueno, y atento a sus preguntas.
11: Bien, por favor, ministro, puntualmente, ¿cuáles son los litros incautados de diésel, gasolina, personas aprehendidas ya tras todo el operativo que están realizando la Comisión
10: Hidrocarburos? Bueno, son más de, entre gasolina y diésel, son 17 millones de litros que se han incautado. Hay 31 personas aprehendidas, hay varias movilidades incautadas y, bueno, se está demostrando que no pueden jugar con la patria. Aquellas personas que toman actitudes que van contra los intereses de la población van a ser castigadas. Hay ley para eso, no vivimos en la selva. Todos los detalles específicos sobre estos temas se los va a responder el viceministro de Justicia, que así parte de la conferencia de prensa, pero nosotros somos tolerancia cero a la corrupción. No vamos a permitir que ni gente nuestra, ni gente del anterior gobierno aproveche de las necesidades de la patria.
11: Ministro, se ha registrado irregularidades de garrafa también. ¿Qué se van?
10: Sí, se ha incautado combustible, les di la cantidad hace un rato. Lo que se desvió aproximadamente fueron 22 millones de litros, lo que se ha incautado son aproximadamente 17 millones de litros entre gasolina y diésel.
11: Ministro, sobre la también distribución de garrafas, ¿ha habido una irregularidad estos días también? ¿Ya se va a garantizar la misma? ¿Ha sido un problema?
10: No es una irregularidad, yacimientos estaba negociando los precios y estaban en eso. También hubo un problema con la distribución de combustible con los cisterneros locales, pero ya se solucionó eso.
12: Ministro, recordemos a la gente que también el que carga ilegalmente va a ser bloqueado en el país.
10: Sí, el que carga ilegalmente va a ser bloqueado. Tenemos un sistema que ahora funciona y el que trata de recargar y cargar no lo va a poder hacer. Y el que tenga bloqueado su automóvil, qué pena.
12: ¿Podríamos hablar un poco de las acciones que se están realizando para normalizar la distribución de la gasolina? Porque ya se encuentran filas también.
10: Les hemos mostrado ahorita en los monitores que no hay filas. Por lo menos en las capitales del departamento no hay. Se tuvo problemas con Potosí, evidentemente. Yo hablaba ayer con la alcaldesa con el alcalde de Atocha, más bien dicho, y con el diputado Segarra, que estaba muy preocupado él, y se ha solucionado. Nos comprometimos a hacer llegar el combustible en 2 horas, y llegó en 2 horas y un poquito más. Hoy he hablado con la alcaldesa de Camargo, y también nos hemos comprometido a llevar el combustible, y está llevando. No es algo, ha sido algo complicado solucionar, pero se está llevando, Yacimiento está llevando un plan de emergencia para que llegue el combustible y todo se normalice.
11: Ministro, ¿estaría garantizando entonces la
13: gasolina en Paraguay? ¿Para cuándo?
10: Pues se está negociando eso, ¿no? Eso es una... Ya llega combustible a través de la hidrovía. Ya llega combustible a través de la hidrovía, pero queremos tener más tancaje allá para poder traer mayor cantidad y abaratar los costos.
14: Muy bien, ahí las palabras de Marcelo Blanco, ministro de Hidrocarburos, quien señala acerca de los operativos, intervención a la Agencia Nacional de Hidrocarburos, aprehensiones, incautaciones, pero también se garantiza el abastecimiento del combustible. Vamos a escuchar a continuación cuáles son las repercusiones de transporte pesado, quienes están sugiriendo al gobierno optar por una diversificación energética, es decir, mediante la importación de vehículos eléctricos.
15: La importación de vehículos eléctricos de carga pesada podría convertirse en una alternativa para el transporte pesado.
16: Más fácil. No decir, pues, yo tengo un proyecto, que esto... Dejen de engañar, dejen de mentir a la sociedad. Hay autos, tractos eléctricos, autos eléctricos hoy en el día. Entonces, traer con aranceles bajos, tener en el país.
15: El sector plantea que esta medida sea acompañada por incentivos y rebajas impositivas para facilitar la renovación de su parque automotor.
16: Haría importar autos eléctricos, traer. ¿Por qué en Bolivia tan carísimos los autos? Que en vecino país vale 15, 17 mil dólares un auto cero, que estamos hablando de 2025, 26. Acá el mismo minibús, vamos a hablarles, 30 mil. ¿Ah? Y en Perú te puedes comprar con 17, 18 mil dólares, el mismo modelo, el mismo año. ¿Y por qué tan caro en Bolivia? Entonces, todo esto, entonces hay que ver la importación de autos eléctricos con cero arancel.
8: Continuamos en el noticiero central de Guadalquivir.
16: Eléctricos con cero arancel.
8: Continuamos

0: 3,3529, la fuente del Banco Central de Bolivia. Sigamos con este precio referencial del diésel para este viernes 2 de octubre, el monto 17 bolivianos con 95 centavos, 17,95 la fuente, la ANH. Y por último, hablamos de la cotización del dólar tipo de cambio oficial. Para el día de hoy podemos apreciar que ha habido una reducción y se cotiza esta divisa norteamericana en 11 bolivianos con 90 centavos. La información para que usted pueda realizar sus transacciones esta jornada, 11,90, la fuente del Banco Central de Bolivia. Y justamente vamos a escuchar el análisis de algunos economistas con relación a la fluctuación y el cambio de dólar. Ellos piden mayor certeza para evitar estos saltos en la cotización de la divisa norteamericana.
1: Hoy el dólar se ubica en 11 bolivianos con 90 centavos. Este comportamiento podría estar asociado a la dinámica del mercado formal.
2: Si tienes unos incrementos muy fuertes, ¿ya? Esta percepción, esta dolarización que se la tiene de manera subliminal en lo que es la economía boliviana, te está mostrando una inflación por detrás, ¿no? Te está diciendo cuánto más bien está perdiendo o dejando de tener valor el boliviano frente al dólar.
1: Para Enrique Ayo, esta situación representa parte de la construcción del régimen cambiario flexible.
2: Que el tipo de cambio te va a empezar a regular y vamos a entender también que estos movimientos que se tienen en la banda no van a ser muy fuertes, ¿no? Vamos a tener justamente estos movimientos.
1: Ayo señala que el reto es establecer la confianza entre el ente emisor y la población para evitar sobresaltos generados por la especulación.
2: Frenar esas expectativas obviamente se lo hace con recursos, ¿no? En ese caso ingresarían a jugar un rol fundamental las reservas internacionales, ¿no? Estas reservas internacionales te permite bajar la presión inflacionaria, ¿no?
3: Seguimos en el noticiero central de Guadalquivir 91.3, 13 horas 22 minutos, la actualidad con nuestra estación radial. Vamos a la gobernación de Tarija. El secretario de Autonomía, el señor Esteban Ortuño, dice que este lunes se vuelven a reunir los técnicos de las gobernaciones para terminar de hacer los proyectos de ley para lograr el 15% de la coparticipación tributaria, entre otros temas que competen a las diferentes gobernaciones del territorio nacional.
4: Y la Comisión Técnica Permanente de los Gobiernos Autónomos y el Ministerio de Autonomía y el Servicio Estatal de Autonomías. Es una reunión convocada por el nivel central del Estado a efectos de poder establecer ciertos criterios básicos de entendimiento para el desarrollo de las leyes autonómicas, las leyes de cambios autonómicos, de reformas autonómicas que los gobernadores han propuesto, han planteado, han dado a bien nacer el día 24 de septiembre en la ciudad de Santa Cruz. Asimismo, si bien nosotros entendemos que es una necesidad el encarar estas leyes, entiéndase la ley del 50-50, estamos hablando de la ley de redefinición de dominios tributarios que crean dominios departamentales, estamos hablando también de la ley de relacionamiento internacional de los gobiernos autónomos para tener presencia ante gestión de cooperación internacional e incluso tener cierta tuición, sobre todo para los departamentos fronterizos, Beni y Pando, en relaciones internacionales.
5: ¿Qué ya han avanzado? ¿No están dándole largas al asunto?
4: Ya tenemos los proyectos de ley hechos. O sea, tenemos ya algo, los tres proyectos de ley ya están hechos. Ahora se los ha derivado al nivel central del Estado, a través del presidente, se los ha derivado a Autonomías y al CEA, y justamente por eso nos han convocado, para que hablemos sobre esos proyectos de ley. Ya no vamos a hablar sobre cuestiones generales, vamos a hablar ya sobre temas específicos, aunque también debo decir que sin quitar la importancia de estos temas, que son de mucha relevancia, también vamos a tocar asuntos de ejecución inmediata, porque esto va a tomar tiempo, ¿no? El tema de las leyes, pero vamos a tocar asuntos de ejecución inmediata, como por ejemplo la devolución del 12% del Fondo de Exploración Petrolera y ciertos elementos de alivio fiscal que hacen a los gobiernos departamentales, pero que también son muy necesarios para el gobierno autónomo departamental de Tarija.
5: Aquí están los tres proyectos de ley.
4: Uno es la ley del 50-50, que determina que el 15% del 75% de la coparticipación que se le atribuye a nivel central del Estado sea transferida a los gobiernos autónomos departamentales. La ley, entre los puntos más relevantes de la ley de relaciones internacionales, está en que la el desarrollo es una competencia compartida, es decir, que el

0: desarrollo de esta competencia sea elaborada por ley autonómica y que no estemos sujetos a, y voy a usar la palabra que usa el presidente, a la tranca de la Cancillería para poder gestionar un acuerdo internacional. No estamos en desacuerdo, desde luego, de tener todas las coordinaciones con la Cancillería, pero la Cancillería no puede incluso decirnos que si nos queremos sentar a charlar, ni siquiera a negociar, a charlar, a poder tener primeros intercambios con cooperantes, tenemos que solicitar un informe técnico legal de la Cancillería. O sea, eso estamos evitando. Y el otro es la redefinición de dominio tributario.
1: Crédito.
0: Para ayuda, créditos, becas, o sea, todo lo que es mejoramientos técnicos, todo lo que tenga que ver con cooperación. Y por último, el tercer proyecto es de redefinición de dominios tributarios. Es crear impuestos departamentales, modificar impuestos nacionales para que ahora se vuelvan impuestos departamentales. Estamos viendo eso justamente, el RAO, estamos desde el tema de agrario, el tema de ciertos impuestos al daño ambiental. Estamos justamente en esos temas.
1: En otro tema.
2: Son las 13 horas con 26 minutos, 13 horas 26 minutos, la actualidad con Guadalquivir 91.3. Vamos al SEGIP, Servicio General de Identificación Personal, SEGIP Tarija. Su directora, Rosa Mendoza, dice que el SEGIP va a trabajar este sábado para dar carnets de identidad. Además, se van a querellar contra personas que se hacen pasar como funcionarios del SEGIP en nuestra región. Rosa Mendoza.
3: Le voy a responder enseguidita la pregunta, pero primeramente quiero informar a la población que el día de hoy SEGIP se encuentra en lo que es la feria del órgano judicial, que está ubicado en el parque temático, y está trabajando una brigada móviles desde las 9 de la mañana hasta la conclusión de esta feria, que me imagino será 3-4 de la tarde. Así también informar a la población en general de todo el departamento de Tarija que el día de mañana 3 de octubre todas las oficinas de SEGIP Tarija y así también SEGIP Nacional estarán trabajando en los horarios correspondientes a cada oficina. En este sentido, también Tarija, en lo que es aquí la capital, va a atender en lo que es el Mega Center de 9 a 3 de la tarde y en provincias de 7 a 2 de la tarde, así también en Lourdes y San Jorge de 7 a 2 de la tarde. Esperamos que la población se pueda acercar para sacar su cédula de identidad. Todos los trámites es concerniente a la cédula de la identidad.
1: ¿Por qué están trabajando sábados?
3: Nosotros ya venimos trabajando desde junio, todos los sábados desde junio hemos estado informando a la población, porque hay un instructivo a nivel nacional en el cual nos autorizan a SEGIP poder atender el día sábado, el primer sábado de cada mes, con el fin de brindar el servicio a la población que en días de semana no pueden acceder a este servicio por temas laborales, temas que viven muy lejos, a veces no tienen su transporte, pero sin embargo nosotros estamos saliendo con las diferentes brigadas móviles. Bueno, ahora para responder la pregunta del compañero de aquí de la prensa, indicarle que sí, efectivamente han bajado, pero sin embargo persisten lo que son las estafas hacia la población en el tema de tramitadores con identidades falsas o con que presentan credenciales que ya no corresponden a esta gestión. Quiero indicar que los credenciales de los funcionarios es esta, tienes todas las medidas de seguridad y por favor no hay ningún funcionario de SEGIP que haga un cobro por un trabajo, un trámite que sea fuera de la oficina. Todos los trámites son dentro de la oficina. Sin embargo, estamos hablando de los procedimientos inherentes a SEGIP. Ya, sin embargo, existe en este tipo de estafa, mayormente lo quieren hacer en el tema de las licencias de conducir. Indicarle que existen escuelas autorizadas que cuando las personas van a SEGIP se las brinda la información qué día funcionan cada autoescuela, que son 5, y que obviamente están legalizadas, están autorizadas para hacer el trámite de la toma de examen teórico práctico, obviamente bajo la supervisión y coordinación de personal de SEGIP. Sin embargo, si hay personas donde ven ustedes en algún grupo de WhatsApp o en redes sociales que indiquen que le van a hacer un trámite desde el inicio hasta el final de manera fácil y rápida, de donde ustedes no van a tener que ir a SEGIP, es totalmente falsa. El día lunes un usuario se ha acercado a mi persona y me ha hecho conocer de que efectivamente había una persona que se hacía pasar por funcionario de SEGIT, el cual le decía que estaba de adentro trabajando, que no podía salir a atenderle, pero que le cancele 1.100 bolivianos a su QR para que le haga todo el trámite, y al el señor tomar contacto conmigo, obviamente le indicó que ese personal no existe dentro del SEGIT, y es la primera persona que se ha animado a ser parte, es decir, a darnos las pruebas necesarias, es decir, los WhatsApp, la conversación, los audios, todo aquello, e incluso la foto de la identidad de esa persona que nunca ha sido funcionario de SEGIT, quiero aclarar, y vamos a nosotros a querellarnos, a ser como víctimas en este tipo de delitos, para que esta persona también nos va a colaborar como testigo, al ser haber sido parte de querer ser víctima, digamos, de una estafa, ¿no?
1: ¿Contra quién se va a querellar?
3: Contra la persona que se estaba, no, por temas de, obviamente, de investigación, el tema de procedimiento, no podemos dar el nombre de la persona contra quien nos vamos a querellar, sí, por el delito de uso indebido, uso falsedad ideológica, de usar también, obviamente, una credencial que no corresponde a esa persona.
1: ¿Y usar nombres? ¿Hay funcionarios vinculados con esto?
3: No sabemos detrás de quiénes están ese nombre.
4: Temperatura 26 grados, humedad 39%,
5: 13 horas 31 minutos.
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0: Temperatura 26 grados. Humedad 39%.
1: 13 horas 35 minutos.
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3: Bien, continuamos con otros aspectos importantes de la información en este 2 de octubre. El alcalde Johnny Torres dice que la alcaldía está comprando diésel al precio oficial y espera no sacrificar ningún proyecto ni programa. Sobre el pasaje en micros que son a diésel, dijo que no hay acuerdo con los micreros y llamará al Ministerio de Hidrocarburos para buscar una solución a este tema de las tarifas del transporte público.
4: Estamos comprando diésel. Nos cuesta mucho adquirir diésel. Estamos comprando diésel a 17.95. Nosotros somos Graco, entonces hacemos un trámite, hacemos el depósito del dinero y nos entregan un camión cisterna. El cisterna deja en nuestro surtidor, que está en el matadero, en el acopio, y de ahí repartimos a toda la maquinaria pesada.
5: ¿Sacrificando a cambio del diésel? ¿Qué proyecto, qué obra?
4: Estamos ajustando la institución. Espero no tener que sacrificar nada. Espero que el sacrificio sea interno en la institución, pero se necesita para compensar la diferencia del diésel por lo menos entre 5 a 6 millones de bolivianos. ¿Por qué? Porque el combustible se ha duplicado. Ya teníamos una suba de 3.78 a 9.80. Hemos hecho todos los ajustes que hemos podido hacer y ahora de 9.80 se ha ido la tarifa a 17.50, que es harto. ¿Por qué es harto? Porque usted multiplique 60 mil litros que adquiere la alcaldía todos los meses, 60 mil. No lo multiplique por 17.95, solo por la diferencia, por 9. ¿No ve? Entonces, 6 por 9, 54. Son 540 mil bolivianos al mes solo de diferencia. Y si tuviéramos que poner todo el costo, entonces estamos en 1.200.000 mes solo para comprar diésel. Además de eso, tenemos que comprar gasolina. Entonces, compra gasolina y tenemos algunos vehículos que son a gas que también compran gas.
5: ¿Van a llegar a fin de año?
4: Si no tenemos un adicional, va a ser difícil. Ya eso lo hemos tratado en la reunión de la FAM con el gobierno nacional, y el gobierno nacional nos ha pedido que mandemos la previsión de cuánto estimamos que se requiera de adicionales para comprar combustibles para los municipios.
6: Alcalde, por último, en el caso del transporte, ya molesta en la gente, en los universitarios, pero también el mismo transporte, y no están de acuerdo con el acuerdo último que
5: realizaron.
6: ¿Hay posibilidades de volver a sentarse y redebatir el precio?
4: El transporte lo que ha solicitado es que el alcalde fije una tarifa provisional. Yo la he fijado. Pero, como está ocurriendo normalmente, si usted ve los sectores que usan el transporte, las juntas vecinales, estudiantes y otros, han ido a las reuniones diciendo no queremos que se suba. Y la pregunta es si no ha subido el diésel, sí, pero igual yo no quiero. Y no se trata de no querer, se trata de hacer un estudio. Entonces, si hiciéramos un estudio, la tarifa sería mayor todavía. Entonces, por un lado está la gente que dice no queremos suba. Por el otro lado está el transporte que dice que la suba ha sido muy poquita. Entonces, si persiste el problema, vamos a tener que pedir que venga el Ministerio de Hidrocarburos y el Ministerio de Economía a Tarija, porque este no es un problema que lo ha generado la alcaldía, es un problema generado a nivel nacional.
5: ¿Qué plazo está dándose?
4: Yo no me doy plazos. Yo lo que estoy diciendo es que si persiste esta diferencia de los sectores, ya sale de nuestras manos. ¿Por qué? Porque nosotros no tenemos la posibilidad de subvencionar el transporte. O sea, la alcaldía no le puede decir a los sectores, no te hagas problema, se queda con la tarifa anterior y nosotros pagamos la diferencia, porque no tenemos los recursos. Hacia el otro lado, lo propio. Entonces, por eso es que nos estamos moviendo, por ejemplo, en llegar a una solución con los motores que la gobernación compró hace 10 años, pero que está judicializado. Cada motor de esos cuesta como $12,000. Entonces, si de alguna manera hiciéramos entrega de esos motores al transporte, es un aporte, porque estamos aportando $12,000 a una familia transportista que haría el cambio de motor, ¿verdad? Entonces, nos estamos moviendo con todas las herramientas que tenemos en la mano.
5: ¿No están haciendo un estudio, doctor? Por ejemplo, de los 400 micros que hay, ¿cuántos usan GNV y cuántos diésel? Porque mucha gente menciona que más son los que usan GNV que el diésel.
4: Hay 600 micros, 400 usan diésel, 200 están con gasolina gas. Entonces, a diferencia del nivel nacional en Tarija, la conversión de GNV en los vehículos diésel ha sido bajísima, no llega ni al 20%. Entonces, por eso es que insistimos tanto con esos motores, a tal grado que incluso hemos dicho, la alcaldía está dispuesta a poner algo de recursos para que se solucione, ¿verdad? Nosotros nos damos cuenta del problema, entendemos que la tarifa del diésel no se la podemos poner sobre la espalda de las personas más pobres, eso no está bien. Pero tampoco podemos subvencionar porque no tenemos los recursos como municipio para hacerlo.
3: 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Seguimos, tenemos información también del ámbito nacional. El fiscal de La Paz, Luis Carlos Torres, renuncia al cargo en medio de la búsqueda policial y el cerco a la fiscalía. Luis Carlos Torres presentó su renuncia irrevocable mientras la policía mantiene acordonada la fiscalía paceña y continúa las diligencias por el caso que involucra a los fiscales Mariaca, Ceballos e Irusta. El fiscal de La Paz, Luis Carlos Torres, presentó su renuncia irrevocable al cargo después de que su oficina central fuera intervenida en su búsqueda por acciones de las autoridades policiales. La renuncia de Luis Carlos Torres fue presentada en medio de las acciones que desarrolla la policía luego de la aprehensión del fiscal general del Estado de Bolivia, Roger Mariaca, del fiscal departamental de Santa Cruz, Alberto Ceballos, y del fiscal superior de Sucre, Martín Irusta Flores. Asimismo, se conoció que también presentó su renuncia el fiscal coordinador de La Paz y estrecho colaborador de Luis Carlos Torres.

0: Y como también ya les hemos anticipado minutos atrás, el legislativo define suerte de Roger Mariaca en medio de tensiones, denuncias y presiones. Tres ministros están presentes en la sesión del legislativo y dos diputadas denunciaron que personas del escudo de las Américas estaban en el hemiciclo. Octubre empezó con la captura del fiscal general del Estado, Roger Mariaca, por sus presuntas vinculaciones con el narcotráfico. Su destitución o suspensión está en manos del legislativo, que este viernes se reúne en medio de tensiones, denuncias y la presencia de tres ministros de Estado que buscan que Roger Mariaca sea alejado del cargo. La sesión debía realizarse el próximo lunes, pero fue adelantada por el presidente del Senado y presidente en ejercicio de la Asamblea Legislativa Plurinacional, Diego Ávila, dada la emergencia de tratar y definir la situación de Mariaca, teniendo en cuenta que fue el legislativo que en el 2024 lo designó como máxima autoridad del Ministerio Público. Son las 13:45 y vamos hasta el Comité Cívico de Villamontes. En el Comité Cívico de esa ciudad benemérita, Mario Reinaga informó que prevén lanzar la convocatoria para la elección de una nueva dirigencia del Comité Cívico en Villamontes.
1: Señor Reinaga Claure, en pocas palabras, ¿qué información está proporcionando?
2: Gracias, señor de la prensa. Vengo a Tarija para hacer conocer una gran preocupación. Nuestro Villamonte hoy está lamentablemente huérfano por el tema del liderazgo de un gobierno moral que tiene que ser un nuevo comité cívico, y para eso hace un mes atrás se ha conformado el nuevo comité electoral para llevar a cabo una nueva elección de un comité cívico que tenga una nueva visión. Y por eso vengo aquí solamente hacer conocer a la población y a los residentes chaqueños también que sean parte de esta acción, de este trabajo, para que puedan proponer una nueva visión, un nuevo comité cívico. Y es más, estamos a puerta de una aprobación de una ley de hidrocarburos, y nosotros, como supuestamente que teníamos el gas y el petróleo, hoy casi no tenemos nada. Entonces la población se siente muy preocupada y abandonada.
1: ¿Cuándo es la convocatoria de elección?
2: Esta noche se aprueba a las 7 de la noche la convocatoria, y a fines de octubre estaría ya eligiéndose el nuevo presidente o presidenta del Comité Cívico de Villamontes.
1: ¿Qué característica o qué requisito debe cumplir quien quiera ser presidente o dirigente del
2: Comité? De acuerdo a los estatutos, aunque no son los estatutos ya actualizados, pero con los estatutos antiguos, debe mínimo tener un presidente, un candidato, para poder ser parte de este comité cívico. Tiene que reunir los siguientes requisitos: uno, ser boliviano, si es hombre, el servicio militar, rejad, servicio fiscal y la tenencia de vivir por lo menos 5 años en Villamontes.
0: Bien, sobre este tema de la directiva del Comité Cívico de Villamontes, la actual presidenta del Comité Cívico de Villamontes, Miriam Ceballos Mancilla, desmiente a Mario Reinaga y dijo que hay gente del MAS y del gobierno actual que pretenden tomar el Comité Cívico con fines políticos y particulares. Miriam Ceballos
1: publica una convocatoria a elección para la directiva del Comité Cívico de Villamontes.
3: Esta preocupación y esta necesidad que lamentablemente de esta gente dañina, ¿qué más puedo decir? ¿Sí? Para eso se dan tiempo para dirigirse al departamento y poder agarrar y desconocerme. Mi persona ha sido electa al voto popular. Quien le habla, están fungiendo como presidenta del comité cívico. Estas personas tienen apetitos personales, se han metido, están entrometido en las petroleras que ahora están haciendo la síndica aquí en Villamonte, están con espacios laborales, tienen su objetivo, están también con catering en las comunidades. Y también quiero hacer conocer a instancias nacionales y, por qué no decir, departamentales. Lastimosamente, la región autónoma del Chaco está siendo no muy atendida con senadores, con diputados que nos representan a la región autónoma del Chaco, puesto que estas personas también son cómplices, digo, porque han firmado un acta aquí en mi vigilia, haciendo que la policía me venga a levantar de mi vigilia el pedido que hacemos tanto para la mano de obra calificada de Villamonte y no calificada. Así es el modo operante de esta gente. Lastimosamente, mi persona ha sido totalmente pisoteada e insultada por esta gente que no sé quién será el patrocinador, qué padrino tendrán esta gente. Eso puedo decir.
1: Ahora, ¿prevén elecciones o cuál es la situación en este momento?
3: Ahorita la situación del Comité Cívico, mi persona, así como electa, elegida al voto popular, voy a convocar, he pedido el apoyo de poder coordinar con los PAS presidentes. Y va a ser el pueblo, la magna asamblea, quien va a elegir a su comité cívico, no cinco personas que no representan a una población de Villamonte.
1: ¿Cuándo se hará esta actividad?
3: Se va a trabajar en tiempo y materia, como bien claro lo he establecido ayer también en una entrevista que me han hecho. Se está trabajando esto y lo voy a convocar a la población, al pueblo es al que me debo, y mi pueblo va a ser quien me diga quién va a ser su representante. Aquí esto no es político, se debe al pueblo, la magna asamblea, quien va a determinar.
1: ¿A qué atribuye que haya estos intentos de toma del Comité Cívico de Villamontes?
3: Esto lo quieren hacer, lo quieren manejar al Comité Cívico políticamente. Políticamente, así como vienen articulando en Ajejoves aquí, haciendo sus paralelos, lo propio quieren hacer con el Comité Cívico de Villamonte.
1: ¿Es gente del MAS?
3: Es gente del MAS y gente que también está con el partido de gobierno, ¿no? Están queriendo articular. Por eso yo quisiera hablarle al presidente desde la región autónoma del Chaco. Lastimosamente, el pueblo de Villamontes, la región autónoma del Chaco, confió en sus autoridades poder tener esa representación, pero vienen haciendo casa y cocina aquellos que no representan en instancias nacionales, llámese senador, llámese diputada, porque no nos representa, vienen a hacer lo contrario, a hacer pelear a la región autónoma del Chaco. Entonces, llamamos a la reflexión del presidente Rodrigo, que tenga una buena credibilidad, su gestión en la región autónoma, puesto que nosotros hemos sido la billetera de los anteriores gobiernos.
0: Seguimos más actualidad, ¿no? En vivo, ¿qué pasa en el Congreso Plurinacional? En el Congreso Plurinacional, donde la sesión está centrada en definir la situación del fiscal detenido Roger Mariaca.
4: Momento de desplazamiento de nuestras unidades móviles en distintos puntos. Empezamos con nuestra compañera Patricia Castillo, que se encuentra en la Asamblea Legislativa, donde se desarrolla una sesión para tomar en cuenta el tema de Roger Mariaca. Patricia, te escuchamos.
5: Así es, Denise, continúa el debate acá en la Asamblea Legislativa, el modo de la elección para que cada parlamentario haga el uso de la palabra. Indicaron que 5 parlamentarios por bancada den el uso de la palabra para opinar sobre el informe que dio el ministro de gobierno. En este momento, la bancada del PDC, con la interpretación del diputado Ricardo Rada, va a concluir. Posteriormente pasa la bancada de unidad, son 5 diputados o senadores que también van a hacer el uso de la palabra, pero posterior a eso está también por verse, Denise, si se va a considerar el debate de la modificación de la ley 260, que es la ley orgánica del Ministerio Público. Con eso ya nos darían un poco de más luces para ver qué es lo que procede con el cargo del fiscal general del Estado. Aún ese debate tan principal no ha iniciado todavía. Han pasado más de 3 horas desde que se ha dado inicio, ha habido 2 cuartos intermedios, ha habido algunas intervenciones, se ha escuchado el informe del ministro de gobierno, la presencia del ministro de de Defensa y de la Presidencia también acá en la plenaria, y bueno, estamos en esta etapa. El trabajo en la sesión es por tiempo y materia, o sea que esperemos que este debate continúe por muchas horas más, por lo menos.
4: Muy bien, y sobre todo para definir la institucionalidad de la Fiscalía General del Estado. Muchísimas gracias, Patricia Castillo, con el informe completo. Ahora nos vamos hasta la Fiscalía Departamental de La Paz. Saúl Moreno, hay atención, se están presentando las denuncias. ¿Cuál es el movimiento?
6: Pese a toda la controversia, Denise, que ha relacionado al Ministerio Público, debemos informar a toda la población que la atención se está realizando con total normalidad desde la Fiscalía Departamental de La Paz. Como podrán ver, los abogados, diferentes personas están pudiendo ingresar con normalidad a que puedan realizar los trámites correspondientes, tomando en cuenta de que se está respetando lo que es el horario establecido desde las 8:30 hasta las 16:30. Los funcionarios también están atendiendo en las diferentes fiscalías que se tiene acá en lo que es el Ministerio Público de La Paz, y la atención está haciendo con total normalidad, Denise.
4: Muy bien, muchísimas gracias, Saúl. Entonces se corrobora atención con normalidad de la Fiscalía Departamental de La Paz. Nos vamos hasta la ciudad del Alto porque hay nuevos indicios y detalles. Recordemos que el dinero que ha sido secuestrado en Santa Cruz, en las ambulancias, estaba camuflado en este motorizado. Ya fue trasladado al Departamento de La Paz. Los detalles contigo, Magali Carlo.
7: Gracias, Denise. Y bajo un importante operativo, un resguardo policial desde el Aeropuerto Internacional de la Ciudad del Alto hasta dependencias de la Fuerza Especial de Lucha contra el Narcotráfico, donde nos encontramos, han llegado 6 vagonetas, 3 de color blanco, 1 de color guindo y 2 vagonetas de color plateado, resguardados con 5 patrullas policiales. Según la información a la cual hemos podido acceder y se nos ha confirmado desde autoridades policiales, se trataría del dinero que ha sido secuestrado en la casa de Roger Mariaca en Santa Cruz. Hablamos de 3,5 millones de bolivianos que estaban dentro de una ambulancia en bolsas. Asimismo, se ha hecho el traslado de 4 personas. Estas que estaban, según las declaraciones de la policía, estaban trasladando o intentando trasladar estas bolsas de dinero dentro de una ambulancia en la casa de Mariaca en el departamento de Santa Cruz. Estas personas, al igual que el dinero, ya han sido trasladados hasta la Fuerza Especial de Lucha contra el Narcotráfico. Solo decíamos, bajo un importante resguardo policial, han llegado hasta estas instancias. 5 vehículos de la policía uniformados y 6 vagonetas que han hecho el traslado desde el Aeropuerto Internacional de la Ciudad de El Alto. En horas de la tarde, estas 4 personas estarían prestando su declaración informativa en este mismo caso. Las acusaciones, hablaríamos en el primer delito de legitimación de ganancias ilícitas. Esa es la información que podemos darles a conocer, Denise, es lo que ha sucedido en los últimos minutos. 6 vagonetas que han trasladado 4 personas desde el departamento de Santa Cruz, además del dinero que estamos hablando de 3,5 millones que han sido secuestrados dentro de esta ambulancia en la casa de Mariaca, según las declaraciones de las autoridades policiales.
4: Correcto, 3,5 millones de bolivianos, además de $10,000. Muchísimas gracias, Magali. Ya se encuentran en el departamento de La Paz. Vamos a seguir hablando acerca de investigaciones que está realizando la policía. Ya en el caso registrado esta semana, el lunes por la tarde, esta balacera en la calle Los Andes, donde...
8: 13 horas, 57 minutos.
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3: Temperatura 26 grados. Humedad 38%.
4: 14 horas, 2 minutos.
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6: Bien, recta final del noticiero central, y hay grupo de activistas que, bueno, exigen suspender la renta vitalicia a expresidentes del país y también reducir el salario de los senadores y diputados. Ah, importante la iniciativa, exigir y suspender la renta vitalicia a expresidentes del país y también reducir salarios a senadores y diputados. De esto nos habla el activista de la paz, Roger Suntura.
7: ¿Por qué estás recolectando firmas?
8: Bueno, Roger Suntura es un activista político que representa a las juntas vecinales, comunidades, de las diferentes organizaciones sociales también del Departamento de La Paz. El objetivo es eliminar las rentas vitalicias de los expresidentes, que no se merecen ganar un salario de 33 mil bolivianos mensual, también reducir el salario del órgano ejecutivo y legislativo, y anualmente que esa plata que vuelva a arcas del país en el tema de salud. Son más de 40 millones de bolivianos los cuales buscamos recuperar. Anuales, 40 millones de bolivianos anuales, los cuales deberían ser destinados a un tema de salud, porque Rodrigo Paz es un político realmente vividor de la patria, ha sido concejal, ha sido senador, ha sido alcalde, pero no hay predisposición, ¿no? Nos pide que el pueblo se ajuste, pero ellos no hacen nada, y tenemos senadores que realmente solo hablan, no hacen. Nosotros somos más de hacer y no hablar, y bueno, pues invitamos a la población de Tarija para que se pueda sumar a esta causa.
7: ¿Qué estas organizaciones lo han elegido a usted como representante?
8: No, reitero, cuando te enmarcas en querer cambiar tu zona, incluso tu propia familia, la Constitución nos ampara, el artículo 24, que dice tienes la facultad de poder solicitar un informe, así sea de manera verbal o escrita, pero las autoridades no hacen caso. Entonces nace esta voluntad, nadie nos financia, vengo con mis recursos propios, porque realmente creo que... Exacto, es una voluntad personal, y más allá de ser personal, es un sentimiento, porque donde quiera que vamos, Suntura es muy conocido en La Paz, nos dicen, ¿por qué no hacemos esto? ¿Por qué no hacemos? Y agradezco, miren, estuve en Cochabamba, la gente te apoya con un frasquito de mojola, una quiza, un almuercito. Eso es hacer política para nosotros, eso es el trabajo social, y bueno, creo que este es el momento para cambiar el país, empezando con esta actividad.
7: Cuando tengan las firmas, ¿cuántas firmas prevén recolectar?
8: Sí, hablando de porcentajes, nos dijeron de que tendríamos que llegar a alrededor de 3 millones de firmas, perdón, pero nosotros por lo menos quisiéramos llegar a un 50% y algo más, incluirlo a un programa, a un proyecto que tenemos muy estratégico, y bueno, pues yo creo que la gente va a pedir que se respete su firma, más allá de estos 90 días de esta decisión.
6: Bien, seguimos en otro tema de la información. 14 horas con 5 minutos. El tema de las familias. La secretaria municipal de la mujer en el municipio de Cercado, la secretaria de la mujer, Nushenka Gaite, exhorta a las familias a cuidar a sus hijos ante anuncios de trabajos por las redes sociales y eventos sociales que pueden convertirse en un factor de riesgo. ¿Eh? Mucho cuidado.
9: De las carteras, contactate. Entonces eso es importante, que recomendemos que no pueden caer en ese tipo de anuncios. ¿Por qué? Porque no hay ningún trabajo que nos ofrezcan cifras súper grandes para poder trabajar y que sea seguro, porque tenemos que contactarnos con personas extrañas, dar nuestros datos, quizás a veces ir a alguna cita de trabajo, donde muchas veces corren peligro.
10: Se hablaba también de un caso justamente de descuido.
9: Bueno, sí, hemos hablado también de un caso que ha pasado anteriormente, que fue por la permisibilidad de los padres para que puedan asistir a una pijamada. Es importante que como papás nosotros somos responsables de nuestros hijos. Entonces, evitemos de dar permiso a las niñas y niños para que vayan a pijamadas a la casa de algún compañerito o de algún familiar. Seamos bien egoístas con la seguridad de nuestros hijos y no dejemos que nadie extraño ingrese a nuestra casa cuando ellos están. Y mucho menos que nuestros niños vayan a casas, ya sea del compañerito o vayan a casas de distintas personas que no conocemos. En este caso ha habido un caso de una menor de edad que se han vulnerado sus derechos. Lamentablemente, como es menor de edad, no vamos a dar más detalles para protegerla, pero es una recomendación para los padres de familia que no demos permiso para que nuestros niños salgan, porque si ellos salen no sabemos dónde están. Una noche es súper larga para hacer una pijamada, ahí puede suceder
10: ¿Qué
9: todo.
10: ¿Qué pasó pero en esta pijamada?
9: Bueno, es un casito donde los papás autorizaron para que vayan, creo que a la casa de una amiguita, y lamentablemente pasaron, la niña sufrió vulneración de sus derechos. No podemos dar más detalles, pero ya
10: se han... ¿Por parte de quién? ¿De sus padres? ¿De los papás de esta casa?
9: Lamentablemente no podemos dar muchos detalles porque a veces los niños se sienten identificados cuando ven, ya nos ha pasado, ven la noticia, pero el equipo...
10: Es para alertar a los niños, niñas...
9: Es que muchas veces los niños pueden llegar a distintas casas y ahí podemos encontrar no solamente a los papás, sino que pueden vivir terceras personas que quizás viven en alquiler, tíos, familiares, o tal vez hacen pijamadas donde invitan a jovencitos más grandes. Entonces todo puede ser inseguro. Nosotros tenemos que proteger a nuestras niñas y evitar de que salgan de casa, y menos dar autorizaciones para que ellos vayan a hacer una pijamada de tarea, hacer cualquier actividad. Yo sí recuerdo algo de mi infancia que mi papá me decía: puedes decirme lo que quieras, pero no sales a ninguna pijamada. Yo creo que es lo que más le agradezco en la vida, que me hayan hecho llorar tantas veces por no darme permiso, pero me ha mantenido segura.
6: Bien, entonces mucho cuidado con esas reuniones y las famosas pijamadas en nuestra capital. 14:08, 14:08. Y el presidente del Colegio de Veterinarios de Tarija, Reiner Olaguibel: Hoy se recuerda el Día Panamericano del Médico Veterinario, y uno de los problemas veterinarios es la usurpación de funciones por gente que no es del área, es decir, los médicos veterinarios.
11: No solamente en el sector público, sino también en el privado. La labor del médico veterinario no solamente se da en un consultorio, sino también en el campo, en los laboratorios, en el tema de la planificación, la producción. El médico veterinario es el responsable de proteger el patrimonio sanitario del departamento. Los más de 350 médicos veterinarios en el departamento y en Bolivia, muchísimos más, son protectores del patrimonio sanitario, damos certeza de este patrimonio. Y bueno, a través de este afectuoso saludo queremos sobre todo valorar y dar certeza del trabajo que realiza el médico veterinario. Tengo la dicha de contar con la presencia de parte del directorio de nosotros, del colegio, fundadores también como el doctor Peralta, que han sido personas que durante muchos años han aportado al desarrollo de nuestro departamento. También tenemos la vicepresidenta, que es la doctora Marioli, que las mujeres también podemos dar certeza de que ellos, en el tema de la mujer, pueden ellos entrar en la dirigencia y también valorar el trabajo que todos hacen. Queremos comunicar a la población de que dentro de nuestro colegio existen muchas asociaciones. La más reciente y a necesidad de la población es la Asociación de Veterinarios que hacen emergencias médicas. Sabemos que en los días feriados, domingos o en la noche falta la asistencia técnica veterinaria. Es por eso que la asociación ha venido a llenar esta necesidad en el departamento de Tarija para buscar mejores días en la salud de nuestros animales.
10: ¿Cuál es la situación laboral, económica para su sector, esta crisis económica, Reina?
11: Bueno, estamos viendo una situación muy preocupante, que es la usurpación de funciones, el uso indebido de la profesión. Lo hemos visto hace muchos años y estamos en esa lucha constante pidiendo a que el SENASAC de alguna manera pueda poner un punto para evitar esta situación. Tenemos más de 200 pet shops y peluquerías caninas que no cuentan con registros sanitarios. Entonces hemos estado en constantes reuniones para que de alguna manera podamos evitar de que estos establecimientos clandestinos, y lo puedo decir de esta manera, pongan en riesgo, y lo hemos visto, ustedes han sido testigos del crimen que ha ocurrido, y bueno, muchas otras situaciones que no se reportan. Entonces, de alguna manera vamos a pedir que el SENASAC ponga cartas en el asunto, y no solamente al SENASAC, sino otras autoridades, para evitar que estas situaciones se vuelvan a producir en lo futuro.
6: Hasta aquí llegamos con el noticiero central de Guadalquivir 91.3. Vamos a indicar que en fin de semana, de acuerdo al CENAMI, este es el pronóstico de las temperaturas. Mañana sábado, mañana buen clima. Mañana 12 grados la temperatura mínima, 12 grados la mínima y una máxima de 32 grados en nuestra capital. El domingo 12 grados la temperatura mínima y una máxima de 24 grados. El lunes 11 grados la mínima y una máxima de 22 grados. El lunes baja un poquitito el clima. Y el domingo, probabilidades de lluvia en un 56%.
3: Temperatura, 26 grados. Humedad, 38%.
4: 14 horas, 12 minutos.
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12: Escuchan en directo el informativo de Radio Francia Internacional. En los controles está Alan Vidal. Hoy es viernes 2 de octubre, 6 de la tarde en París, y estos son nuestros titulares.
13: Andreína Flores.
12: En España, el Congreso de los Diputados rechazó los dos decretos sobre viviendas impulsados por el gobierno de Pedro Sánchez tras el caso de Mari Carmen, la anciana desalojada de un apartamento que ocupó por 70 años. Iremos a Madrid con nuestro corresponsal. Continúan las protestas estudiantiles en Francia. Más de 400 liceos permanecen cerrados ante las manifestaciones de los alumnos de entre 15 y 18 años que reclaman un mejor financiamiento para la educación. Y Brasil se prepara para celebrar elecciones generales este domingo. Las encuestas muestran una ligera ventaja de 5 puntos para Lula da Silva sobre Flávio Bolsonaro, hijo del expresidente Jair Bolsonaro. Escucharemos a las opiniones de los votantes en Río de Janeiro. Estos son los titulares de la jornada. Vamos ahora con el desarrollo del informativo aquí en Radio Francia Internacional.
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12: Comenzamos en España, donde el Congreso de los Diputados rechazó los dos decretos sobre la vivienda que impulsaba el gobierno de Pedro Sánchez.
14: El resultado de la votación es el siguiente. Votos emitidos 350, votos a favor 166, votos en contra 184, ninguna abstención. En consecuencia queda derogado el Real Decreto Ley. Muchísimas gracias y se levanta la sesión.
12: Los decretos buscaban frenar los desalojos de personas de las viviendas en alquiler y permitir las prórrogas automáticas de sus contratos. Dos proyectos de ley que se sometieron a votación tras el caso de Mari Carmen Abascal, mujer de 87 años, que fue desalojada del apartamento que ocupó por 70 años en Madrid. Nuestro corresponsal allí en Madrid, Juan Cascón, ha estado cubriendo esta votación en el Congreso y tiene la última información.
15: Mientras en el Congreso pasaba esto,
14: queda derogado el Real Decreto Ley.
15: Fuera, en la calle, se escuchaba esto otro. Tras 4 horas de debate, la Cámara Baja ha tumbado los dos decretos de vivienda del gobierno. Poca sorpresa, pero mucha decepción para los manifestantes y las organizaciones vecinales, que denuncian que la realidad parlamentaria está muy alejada de la realidad social y de una crisis de vivienda insostenible. Alicia del Río es portavoz del Sindicato de Inquilinas.
16: Es la constatación de algo que el Sindicato de Inquilinas ya veníamos viendo, pero que ahora lo ha podido constatar el país entero, ¿no? Que el Congreso está secuestrado por los rentistas y que da igual, les da igual que la mayoría de la población esté a favor favor de medidas para mejorar la vida de la gente y en contra del rentismo. Y por eso se abre este ciclo y estamos decididas a construir desde los barrios de Madrid y en el resto del Estado también se hará un proceso hacia la huelga general.
15: Crece el descontento y también el número de tiendas de campaña en la acampada de la Puerta del Sol, donde nadie piensa moverse.
17: Que hayan rechazado los decretos pues nos demuestra una vez más que no nos podemos ir, que tenemos que seguir luchándolo como tal.
18: Justo ahora es cuando es más importante no rendirse, seguir en esto, porque hay que seguir y seguir, aunque sea duro, hasta conseguir cosas y hasta conseguir derechos tan básicos como es tener una casa.
19: Yo me quedaría aquí hasta lo máximo que pueda, domingo, lunes, martes, hasta cuando se pueda.
15: El Sindicato de Inquilinas ha convocado movilizaciones para este sábado en más de 50 ciudades españolas, un fin de semana en el que el presidente Pedro Sánchez ha establecido un periodo de reflexión para ver si convoca o no elecciones anticipadas. Desde Madrid, Juan Cascón para Radio Francia Internacional.
12: En Francia continúan las protestas estudiantiles en los liceos. Casi 400 planteles permanecen cerrados por las manifestaciones de alumnos de entre 15 y 18 años que reclaman un mejor financiamiento para el sector educación. Según cifras oficiales, se registran casi 2.000 arrestos y más de 500 heridos entre alumnos, profesores y policías. El ministro de Educación se reunió con representantes sindicales para calmar la situación. Uno de ellos, Louis Lotublon, ofreció un balance del encuentro.
20: C'est des violences qui sont commises par des personnes tierces que les lycéens.
21: Preciso que hay actos de violencia cometidos por terceros. Los alumnos y las alumnas de secundaria que participan en los bloqueos no los conocen y nos desvinculamos totalmente de ellos. Con respecto a la reunión, diría que hemos recibido una serie de respuestas, que hemos planteado reivindicaciones sobre la salud mental, sobre los horarios escolares y sobre las instalaciones escolares y que el ministro nos respondió que iba a realizar un trabajo en profundidad, que iba a llevar a cabo una consulta nacional, pero no hemos recibido compromisos concretos. Y es por eso que estamos un poco decepcionados, porque esperábamos un poco más de él. Pero creo que ahora debemos llevar a cabo un trabajo en profundidad con el ministerio y al mismo tiempo continuar con la movilización en los institutos para seguir manteniendo una posición de fuerza. Así es como funciona un conflicto social para conseguir reivindicaciones y medidas.
20: Des revendications, des mesures.
12: Y añadimos que los sindicatos estudiantiles ya anunciaron que la protesta seguirá el próximo martes, día en que se realizará una huelga de alumnos y también manifestaciones de calle. Manifestaciones también en India. Miles de jóvenes han salido a las calles para exigir la renuncia del presidente de la Comisión Electoral, denunciando irregularidades en las listas de votación que habrían dejado a millones de personas sin derecho a sufragar. La comisión rechaza contundentemente estas acusaciones. Escuchemos el análisis de Christophe Jaffrelot, director de investigación del Instituto de Ciencias Políticas de París.
22: La motivación principal es limpiar la lista eliminando a los votantes que votan de forma incorrecta y por lo tanto hay una espectacular sobrerepresentación de musulmanes entre los excluidos del derecho al voto. Tenemos encuestas que lo confirman. La gente que se está manifestando hoy en las calles también protesta contra el hecho que su generación no está siendo registrada en las listas electorales desde hace 3 años y que los nuevos votantes no podrán ejercer su derecho a votar como su edad así lo permite, es decir, desde los 18 años.
12: Y de India nos vamos a Brasil, que se prepara para celebrar elecciones generales este domingo 4 de octubre. Mañana tendrán lugar los últimos actos de campaña presidencial de los dos candidatos principales. Lula da Silva, que busca un cuarto mandato, y Flávio Bolsonaro, hijo del expresidente Jair Bolsonaro. Las encuestas se ponen a ambos candidatos casi a la par, con una ligera ventaja de 5 puntos para Lula da Silva. Nuestro corresponsal en Río de Janeiro, Joan Roina, ambos candidatos casi a la par, con una ligera ventaja de 5 puntos para Lula da Silva.

0: Brasil está partido en dos y muchos, como Cristina Vilaza, una psicóloga, no solo están pendientes de los sondeos, sino también de los movimientos de Donald Trump.
1: Y acho que esta elección es fundamental.
2: Creo que esta elección es fundamental. Nos enfrentamos a muchas amenazas y, por primera vez, claramente una amenaza externa que viene de Estados Unidos. Eso sí es preocupante. Pero tengo confianza de que Brasil tomará la mejor decisión eligiendo a Lula y que ahora es el momento de unirnos frente a esta posibilidad de un gobierno fascista bajo influencia estadounidense.
0: En las marchas bolsonaristas son comunes los ruidosos desfiles de motos y coches para apoyar a Flavio. La mayoría son optimistas y dan por hecha la victoria. Se basan en el crecimiento lento pero constante de la candidatura del senador en los últimos meses. Débora Macharech, una cuidadora de ancianos, quiere un cambio urgente. Pesan sobre todo la inseguridad y el alto coste de vida.
3: Aunque las encuestas estén muy reñidas, creo que Flavio Bolsonaro solo perderá si hay fraude en este país, ¿entiendes? Aparte de eso, lo creo, porque con todo el mundo con quien hablo, desde el conductor de Uber hasta cualquiera, nadie aguanta más. Solo va a votar a la izquierda quien no quiere un país mejor, que quiere vivir de ayudas y esas cosas.
0: Brasil celebra la primera vuelta este domingo y aunque hay más candidatos, todo se resume a un duelo entre Lula y Flavio Bolsonaro, los únicos con opciones. Si ninguno logra más de la mitad de los votos válidos, habrá una segunda vuelta el 25 de octubre. También son elecciones legislativas y habrá que estar especialmente pendiente del Senado, que hasta ahora funcionó como dique de contención de la extrema derecha. El bolsonarismo sueña ahora con conquistarlo para poder así controlar también a los jueces del Tribunal Supremo. Desde Río de Janeiro, Joan Royo para Radio Francia Internacional.
4: Gracias, Joan, y estaremos llevándoles todos los detalles de las elecciones en Brasil este domingo. Elecciones generales también en Bosnia, con dos bandos políticos o con visiones totalmente polarizadas. La unidad nacional orientada hacia Europa y una vía separatista defendida por el dirigente nacionalista serbio. Recordemos que siguen muy presentes las heridas de la guerra, que hace 30 años causó 100.000 muertos, pero los bosnios también se preocupan hoy por el costo de la vida. Vamos a Sarajevo con nuestra corresponsal Marta Moreno.
5: Este domingo 4 de octubre, Bosnia y Herzegovina celebra sus novenas elecciones generales desde el fin de la guerra, en las que se elegirá la presidencia tripartita, el parlamento estatal, las instituciones de las dos entidades y los parlamentos cantonales. Así, para la presidencia tripartita, cuatro candidatos concurren por el escaño bosníaco, con Izetbegovic y Besirovic como principales contendientes. Tres por el escaño croata, entre los que parte con mayor respaldo Darinilla Filipovic. Y otros tres por el escaño serbio, con Sijavanovic como candidata del partido gobernante.
6: El ejército de Bosnia y Herzegovina fue un milagro de la resistencia bosnia. Y la selección nacional y esta representación política son un milagro del desafío y el orgullo bosnios. Y ganarán, si Dios quiere.
5: Decía Bakir Izetbegovic, líder del Partido de la Acción Democrática, durante el último mitin de esta agrupación en campaña electoral. Además, el Partido de los Socialdemócratas Independientes de Milorad Dodik presenta a Sabovinic, actual primer ministro de la República Srpska, como candidato a la presidencia de esta entidad. Minic es el candidato elegido por Dodik después de que este quedara inhabilitado por el Tribunal de Bosnia y Herzegovina. Además, estas elecciones utilizarán sistemas de identificación biométrica y escáneres de papeletas que permitirán transmitir electrónicamente los resultados desde los colegios. Desde Sarajevo, Marta Moreno para Radio Francia Internacional.
4: Y desde México, varias organizaciones han propuesto un marco legal común para enfrentar el ecocidio en Latinoamérica, la destrucción grave del medio ambiente con un efecto duradero. Rodrigo Lledó, director para América Latina de la organización Stop Ecocidio, explica para qué sirve esta iniciativa.
7: América Latina es una de las regiones más peligrosas del mundo para proteger defensores ambientales. Y tristemente es Colombia y México los que tienen la tasa más alta de defensores ambientales asesinados. Lo primero que hicimos fue también incorporar normas de protección de defensores ambientales, medidas cautelares de carácter procesal, es decir, protección policial y ese tipo de iniciativas preventivas, pero también medidas penales, es decir, cuando un denunciante de ecocidio, cuando un testigo de un proceso, si sufre atentado, la pena será aumentada. Si queremos que el ecocidio sea efectivo, necesitamos medidas de carácter procesal que faciliten su

0: implementación. Se propone en esta ley modelo de que el ecocidio sea susceptible de jurisdicción universal, por ejemplo. La jurisdicción universal, para entendernos, es la que permite a cualquier tribunal de cualquier parte del mundo juzgar un caso que no se ha cometido en su territorio, pero que constituye un crimen internacional, y entonces sí que el juez tiene competencia.
1: Y así ponemos punto final a este resumen de RFI.
2: Temperatura 26 grados. Humedad 38%.
3: 14 horas 26 minutos.
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0: Temperatura 26 grados. Humedad 38%.
1: 14 horas, 31 minutos.

0: 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Este singular acontecimiento tiene lugar durante el mes de octubre, primer domingo en Entre Ríos, provincia O'Connor, segundo en Caraparí, provincia Gran Chaco. 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Sin embargo, lo más atractivo para los ojos de los visitantes es el simulacro de combate entre dos grupos opuestos, cada uno con cientos de varones y mujeres a caballo. Un grupo representando a los cristianos y el otro a los chiriguanos o tembetas. Concluidos los combates, los dos bandos, encabezados por sus capitanes y todos desmontados, se dirigen a pie ante el altar de la Virgen de Guadalupe. 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
5: Temperatura 26 grados. Humedad 40%.
6: 14 horas 41 minutos.
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1: Temperatura 26 grados. Humedad 40%.
2: 14 horas 51 minutos.
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0: un minuto con nuestra tradición. 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Este singular acontecimiento tiene lugar durante el mes de octubre, primer domingo en Entre Ríos, provincia O'Connor, segundo en Caraparí, provincia Gran Chaco. 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
5: Temperatura 26 grados. Humedad 40%.
6: 15 horas, 9 minutos.
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1: Se va la segunda.

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1: Temperatura 26 grados. Humedad 40%.
2: 15 horas 27 minutos.
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0: ¿Ha salido?
1: Claro, pues.
0: Por ahí habrá alguna cosita que corregir, pero tiene más.
1: A ver.
0: Va a empezar. Como decía.
1: Muchas gracias, Chango Nieto. Ha sido un placer.
0: Un placer ha sido.

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Tarde del viernes 2 de octubre de 2026, segundo día del décimo mes del año, una tarde con sol radiante, con agradable climatología y algo de viento que cruza sobre la capital y alrededores. Mate y folclore, el canto popular de Argentina.

0: una legendaria samba del propio estilo de Los Chalchaleros, Paisaje de Catamarca, aquí en Mate Folklore, el canto popular de Argentina.
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algunos títulos que compartimos en Mate y Folclor. Dice: el deber de Santa Cruz, rechazan acción de libertad para los fiscales María Caceballos e Irusta, señala el matutino cruceño. Imputan a María Caceballos, Aparicio e Irusta por dos delitos y piden su encarcelamiento. Trasladan a La Paz a los cuatro aprehendidos por el dinero incautado en una ambulancia vinculada a Mariaca. El fiscal de La Paz, Luis Carlos Torres, renuncia al cargo en medio de la búsqueda policial y el cerco a la fiscalía. Títulos de El deber de Santa Cruz. 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

piel morena, una samba al estilo de los Horacio Guaraní, en este momento en Mate y Folclor, el canto popular de Argentina.

51 minutos y segundos después de la hora 15, en esta tarde de fin de semana, segundo día del décimo mes del año, 2 de octubre, y con sol radiante en Tarija Capital y alrededores, la sensación térmica es caluroso, anuncian 26 grados centígrados de temperatura máxima para hoy, 40% el índice de humedad. Pero Tarija no deja de ser la única ciudad en el mundo con aire acondicionado natural y gratuito. Y vamos a saludar brevemente a un gran amigo que nos visita. No vamos a estar en el aire por razones de tiempo, pero en otro momento vamos a convenir con Leo Velasco un diálogo, y con el tiempo más que suficiente como para renovar este aprecio, este cariño de amigo y de años para un hombre del folclore nuestro como es Leo Velasco. Lo saludamos así al aire, él nos visita ahora, más el tiempo es nuestro peor enemigo, como se dice. Pero en otra circunstancia vamos a compartir junto con él. Nos visita aquí en los estudios de Radio Alquivir. Bienvenido, Leo. Ya vamos a estar conversando en otra edición de Mate y Folclore.

y vamos a compartir algunos títulos de la agencia de noticias Infobae. La OEA aprobó una resolución que exige a Nicaragua poner fin a las represalias y garantizar los derechos humanos. También señala en títulos Infobae. ¿Vale todo en las elecciones de Brasil? Una pregunta. La recta final de la batalla entre Lula da Silva y Flavio Bolsonaro. Títulos en los intermedios de Mate y Folklore. Elecciones en Brasil. Lula realiza una caravana en Río de Janeiro. También dice la prestigiosa agencia de noticias Infobae. Estados Unidos sancionó una red acusada de financiar el grupo terrorista Hamas desde Francia. También Infobae sobre Bolivia. El gobierno de Bolivia advierte que el fiscal Luis Montaño podría ir preso por la usurpación de funciones. Estados Unidos respaldó a Rodrigo Paz tras la captura del fiscal general de Bolivia acusado de proteger al narcotráfico. Caso Mariaca. Un ministro paraguayo acusó a funcionarios bolivianos de proteger al narco Sebastián Marcet. Títulos de la agencia de noticias Infobae, aquí en Mate y Folklore.

Ahí estaban los Cantores del Alba, una samba carpera, propio estilo de los Cantores del Alba. Al Jardín de la República, samba de Virilio Carmona, aquí en Mate y Folclore. Saludamos a grandes amigos en diferentes puntos de la ciudad, aquí en Tarija Capital, al interior del departamento, al interior de Bolivia, fuera de nuestras fronteras, deseándoles todo lo mejor, que Dios les bendiga y que les dé salud, que es lo principal. Y hoy, 2 de octubre, enviamos un prieto abrazo a un gran amigo, hermano del alma, uno de los grandes locutores comerciales que tuvo Panorama Deportivo en años pasados, como es Santiago Víctor Amás. Hoy, en el día en que cumple un año más de vida, Santiago, un prieto abrazo, un deseo de felicidad, que Dios le bendiga en todo momento, y al igual que a su familia, recordando estos inolvidables años que compartimos él como locutor comercial de Panorama Deportivo y el resto del equipo campeón. Felicidades para Santiago Víctor Amás, hoy 2 de octubre. Ya en la recta final de Mate Folclore, algunos títulos que nos trae la prestigiosa red televisiva de Estados Unidos, CNN, cuando el último top de la señal marcó la hora 16. Dice CNN: el futuro incierto de Christa Pike tras haber sobrevivido a la inyección letal. Pike, condenada a muerte, se encuentra en estado crítico tras haber recibido 2 dosis de pentobarbital inyectadas. Son títulos de CNN.

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1: 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Aralalo y climatología en Tarija Capital y alrededores, 26 grados centígrados de temperatura máxima anunciados para hoy, la actual sensación térmica, 40% el índice de humedad, sol radiante en Tarija Capital y alrededores. 3 minutos pasaron desde que el reloj marcó la hora 16, en este fin de semana, viernes 2 de octubre de 2026, y vamos ya llegando al final del encuentro de hoy en Mate y Folclore. Hoy estuvimos acompañados muy gratamente por un gran amigo, un gran entrerriano y un hombre del folclore, cantautor, como es Leo Velasco. Y vamos a estar en futuras ediciones compartiendo algunos momentos al aire con Leo. Siempre bienvenido, una alegría haberlo tenido acá en la radio, acompañándonos en Mate y Folclore. Para el final hoy, Los Fronterizos, añeja samba, la nostalgiosa. Que sea un buen resto de jornada, que Dios bendiga a todos. Muy buenas tardes.

Y justamente los fronterizos nos van a regalar o los cantores del Alba nos van a regalar una zamba carpera del estilo de los cantores del Alba.

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6: Temperatura 26 grados, humedad 40%.

0: Muy buenas tardes, ¿cómo están? ¿Cómo estamos? Esta tarde de viernes 2 de octubre, ¿no? Estamos aquí listos y preparados en las cabinas de la Radio Guadalquivir para compartirles las noticias deportivas del día de hoy. Yo soy Esteban Tapia y con nosotros también se encuentra Sergio. ¿Cómo estás, Sergio? Muy buenas tardes.
1: Hola, ¿qué tal, Esteban? ¿Cómo estás? Un abrazo para ti y para toda la gente que nos escucha a través de la Radio Guadalquivir 91.3. Como siempre, el programa Zona Cero de lunes a viernes de 4 de la tarde a 5 de la tarde. Bueno, iniciamos, ¿no?, con las noticias preparadas para el día de hoy.
0: Por supuesto que sí, Sergio. Vamos, ¿no?, con la lectura de los titulares del día de hoy. ¿Qué tenemos en el ámbito local?
1: En el ámbito local, el plantel de Ciclón intensifican su preparación para jugar con Unión. Esto con respecto a la Asociación Tarijeña de Fútbol. En el ámbito nacional, Sago niega que haya cometido agresiones físicas y de racismo a Oriente Petrolero. En otro titular a nivel nacional, desde Gambia revelan por qué cancelaron el partido con Bolivia. ¿Qué pasó? Asimismo, también tenemos el otro titular a nivel nacional. Conrado Moscoso estrenará el nuevo número uno del ranking profesional del Socal Open.
0: Pasando, ¿no?, a las notas internacionales. Portugal cura las heridas del abandono de Cristiano con triunfo en Dinamarca. Pasando a las otras noticias internacionales, Lionel Messi ya está en Argentina para su despedida. Y finalizamos con este titular. ¿Qué tiene que ver Messi detrás de la salida de Cristiano de Portugal? Esta es una teoría que impacta. Esos son los titulares que se desarrollarán durante esta jornada. Volvemos después de esta breve pausa. Siga escuchándonos. Enseguida volvemos.
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0: Y volviendo. Bueno, hemos estado aquí preparando, ¿no?, las noticias para finalizar esta semana. Así que vamos, ¿no?, arrancando con las noticias.
1: Así es, Esteban. Bueno, en el ámbito local, como lo mencionábamos a un inicio, la Asociación Tarijeña de Fútbol, el plantel de Ciclón, intensifica en su preparación para jugar con Unión. Desde este miércoles, los jugadores del plantel de Atlético Ciclón intensifican su preparación con miras al partido de este domingo. El rival es Unión Tarija. Vivimos nuevamente el clásico del fútbol tarijeño y para el entrenador del albiceleste, Cristian Bernadas, será un partido con características especiales porque fue el golero de los verdolagas en la Liga del Fútbol Profesional Boliviano durante el año 2003. Y dice, ¿no?, para nosotros es un partido especial por lo que significa el clásico en sí. Logramos el resultado positivo. Sería un impulso para jugar los próximos partidos y finalizar el torneo de buena manera, dijo el estratega del plantel de Ciclón, Cristian Bernadas. El escenario del partido será el Estadio Cuarto Centenario porque reúne las condiciones de seguridad para un partido tan importante como es el clásico del fútbol tarijeño. Los jugadores del cuadro albiceleste calificaron como un partido importante. A la vez, será la revancha del torneo de la presente temporada porque en el partido de ida el resultado favoreció a Unión. Además dice, yo creo que son partidos especiales, que todos lo quieren jugar. Vamos a tratar de manejar bien el partido y tratar de hacer nuestro juego. Aplicar todo el trabajo que estamos realizando durante la semana para darle una alegría a nuestros hinchas. Será un partido fuerte porque ellos vienen jugando la Copa Simón Bolívar, pero nosotros también tenemos lo nuestro y estamos preparados para hacer frente durante el desarrollo del encuentro, declaró el volante del plantel Atlético Ciclón, Diego Figueroa. Bien, este fin de semana entonces tenemos un partido pendiente con respecto a la liga, ¿no?, a liga local, a la Asociación Tarijeña de Fútbol, por lo que se vivirá este clásico que por muchísimo tiempo, ¿no?, se han disputado estos dos equipos para ver quién es el mejor, ¿no?, de Tarija. Es el caso de Ciclón y Unión Tarija, que cada uno, ¿no?, con su hinchada mayoritaria a nivel local en Tarija, siempre se ha hecho presente a lo largo de este tipo de torneos. Y por ende, este partido se va a jugar en el Estadio Cuarto Centenario, ya no así, ¿no?, en el Estadio La Bombonera. Así que esperamos este domingo a que toda la gente pueda asistir al clásico tarijeño.
0: Exactamente, y no, es que una nota similar compartía, ¿no?, aquí el periódico del país, en su sección Campeón, se programa el clásico tarijeño de la ATF para este fin de semana, y ahí está, marca la hora también, ¿no?, a partir de las 15:30 en el Estadio Cuarto Centenario. Pasando a la siguiente noticia, Sago niega que haya cometido agresiones físicas y de racismo a Oriente Petrolero. Una nota de Visión 360 Nacional, ¿no?, con el equipo de Strongers. También recalco que todos los problemas que se produjeron por una persona del cuadro albiverde que lo insultó. Todos vieron las imágenes de quien empezó, ¿no?, del cuadro albiverde que lo insultó. Todos vieron las imágenes.

0: en el aeropuerto de El Alto, tras el arribo del plantel aurinegro desde tierras cruceñas, donde el miércoles por la noche empató un 1-1 por la Copa Bolivia. Luego del encuentro hubo conflictos en el túnel de ingreso a los vestidores entre ambos planteles. Se llegaron a agresiones físicas y verbales, además de acusaciones de racismo por parte de jugadores de Oriente en contra de Sago. El brasileño habló este miércoles con los medios y negó que haya insultado o haya agredido físicamente a un futbolista del Albiverde, tal y como denunciaron los cruceños. Dice, ¿no? Podríamos estar hablando del gran partido que fue. Hubo dos grandes equipos, pero hubo una persona que estuvo en la cancha que no sé así, que bueno, no sé qué hacía ahí, dice, ¿no? No es la primera vez que hace quilombo, hizo uno con un dirigente del Alwas Reydi contra nosotros en el torneo de verano y no sé qué personas así se quedan en la cancha, es increíble. Estamos intentando hacer todo para mejorar el fútbol boliviano, pero permiten personas que crean caos en la cancha, dice, ¿no? La persona a la que se refiere es al jefe de seguridad de Oriente, a quien se lo vio muy activo en los conflictos que hubo tras el compromiso. Agregó que se siente tranquilo, todos estaban queriendo quitar el teléfono a Brandon, a las personas que filmaban, y nos decían que en el túnel estoy tranquilo. Dijeron que agredí a un jugador de 21 años, no levanté la mano, apenas discutí con ese tipo. Todos vieron las imágenes de quién empezó todo. Estuve yendo al túnel y venía atrás este tipo y me decía de todo. Me llamo brasileño de mierda, ¿no? Como dice aquí escrito. Y así que empecé a discutir y me fui al camerino. Ellos atrás queriendo pelear. Bueno, recalca él, ¿no?, que no cometió actos de discriminación porque, según él, considero a Bolivia mi segunda casa. Tengo varios amigos bolivianos. Acá me siento a gusto. Nunca podría decir algo. Ellos agarraron una cosa para hacer quilombo. Ellos lo hicieron durante todo el partido y después también. Sago espera que tomen las acciones necesarias para que personas ajenas a los futbolistas, cuerpos técnicos y la prensa ya no estén dentro de la cancha. También habló con los medios Raúl Castro, quien aseguró que los incidentes deberían quedarse en el campo. Bueno, recalco que apoya, ¿no?, a Sago sobre las denuncias que hay contra él. Dice, también no escuché nada en la cancha. Bueno, en la cancha pasa de todo, gritan Camba, Coya y todos somos profesionales y todo debe quedarse en la cancha. Y lo están llevando a exagerar las cosas y no deberíamos llevar esto a mayores. Estamos tranquilos con el profe, el grupo unido y pensando en nuestro objetivo. Y no, este conflicto que al parecer se ha llevado a cabo en la cancha, es el último conflicto que está alrededor, ¿no?, de este futbolista brasileño Sago.
1: Sí, en este caso, bueno, el tema del racismo siempre se hace presente, ¿no?, en lo que se hace referencia a veces en partidos a nivel de, hablamos de tanto de equipos de Oriente como también de Occidente. En este caso, Sago, que es el director técnico, ¿no?
0: Creo que el director técnico.
1: Sí, aquello. Bueno, al ser este brasileño, bueno, tal vez tiene, ¿no?, alguna. Siempre se muestra, ¿no?, tal vez con un tipo de superioridad ante algún jugador y todo aquello, lo que se podría creerlo. Pero de esta manera, supongo que Sago en algún momento también respondió, ¿no?, a alguna agresión que haya tenido de algún jugador boliviano, que bueno, algunos jugadores también que creen que porque están, digamos, en nuestra, que viven aquí, digamos, en Bolivia, pues pueden decir lo que sea, ¿no? Y a veces cualquier error que pueda tener algún extranjero ya lo toman directamente como algún tipo de racismo y todo aquello. Pero bueno, ¿no?, son cosas que pasan en el fútbol.

0: y algo que siempre se ha estado relacionando en este tipo de partidos, sobre todo en Santa Cruz, como también en La Paz. Así que, bueno, pasamos a otro titular a nivel nacional. En este caso vamos a hablar acerca de que se canceló, ¿no?, el partido que se tenía pendiente entre el amistoso entre Gambia y la selección boliviana, y por ende se dice, ¿no?, se está culpando aparentemente al equipo o al seleccionado de Gambia por cancelar este partido. Desde Gambia revelan por qué cancelaron el partido con Bolivia. ¿Qué pasó?, dice. El amistoso entre Bolivia y Gambia, que estaba programado para este domingo 4 de octubre en el estadio Ramón Tahuichi Aguilera de Santa Cruz, finalmente fue cancelado. Desde Gambia surgió una explicación sobre los motivos que habrían llevado a suspender el encuentro. El periodista gambiano Fodai Mané informó a través de sus redes sociales que la decisión ya se conocía desde hace días atrás en el campamento de los Scorpions, donde se encontraba en Ghana. Según explicó el comunicador, la información que manejaban desde la concentración de Gambia señalaba que el partido no se disputaría debido a preocupaciones de los jugadores por el largo viaje hasta Bolivia y el posible impacto que tendría en su regreso a tiempo a sus respectivos clubes. La cancelación representa un cambio en los planes de la selección boliviana, que tenía previsto disputar este encuentro después del amistoso frente a Argentina en Córdoba. El compromiso ante Gambia debía jugarse el 4 de octubre, desde las 18:30 en el estadio Ramón Tahuichi. Sin embargo, la Federación Boliviana de Fútbol confirmó posteriormente la suspensión del partido. Tras la cancelación, también se informó que el dinero de las entradas será devuelto a los aficionados que habían adquirido sus boletos para el encuentro. De esta manera, Bolivia se quedó sin el amistoso que tenía programado en Santa Cruz, mientras que desde Gambia surgió una versión que apunta a las dificultades que habría generado el desplazamiento internacional para los futbolistas y su posterior retorno a sus clubes. Bueno, creo que la excusa del tiempo que se tenía previsto de llegar, o la distancia que se tiene o se tenía previsto desde Gambia hasta Bolivia, es, bueno, ya se tenía avisado desde antes, ¿no?, que iba a ser un trayecto bastante largo, y aún así los jugadores dijeron, o todo el plantel o seleccionado de Gambia dijo, de que no habría tiempo, ¿no?, para que los jugadores vuelvan nuevamente a su país y que al mismo tiempo tengan que regresar a sus clubes. A mí me parece que tal vez hubo también el tema económico, ¿no?, que tal vez no les favoreció un poco, puesto que era pues un viaje de ida y luego ya al día siguiente volver, ¿no?, hacia su país respectivo. Pero bueno, creo que al momento le echan la culpa directamente al seleccionado de Gambia, quien no se presentará, ¿no?, a este amistoso que ya la selección tenía mucho interés, ¿no?, de jugar con este equipo para redimirse después del partido contra Argentina.
1: Y bueno, ¿no?, es verlo por ese lado, es como una oportunidad perdida también, ¿no?, mostrarnos un amistoso. Creo que con Gambia no había jugado nunca, ¿no?
0: Al parecer nunca.
1: La primera
0: creo que
1: vez
0: sí.
1: Con un equipo así africano, aquí en Bolivia, hubiera sido también muy interesante, ¿no?
0: Así es.
1: Pero bueno, son cosas que también pasan, ¿no? Muchos tienen que preocuparse quizás por temas mucho más personales cuando hablamos de los jugadores o del plantel mismo de Gambia, ¿no? Pasando al siguiente nacional, Conrado Moscoso entrenará el nuevo número uno del ranking profesional en el Soccer Open. Una nota de Correo del Sur. Vuelve a la cima el chuquisaqueño Conrado Moscoso. Aparece como el número uno del ranking profesional de racquetball desde este jueves, según la página de la IRT, el Tour Internacional de Racquetball. Vuelve a la cima el chuquisaqueño Corrado Moscoso, aparece como el número uno del ranking profesional de racquetball desde el jueves, según la página de la IRT. Se actualizó la clasificación antes del inicio del Social Open, una parada profesional en la que el deportista capitalino buscará defender el título conseguido el año pasado. Con 2.705 puntos, Moscoso apareció en el primer lugar del ranking profesional, superando al norteamericano Kane Wasselin Duke con 2.588, quien ocupaba esa posición desde finales del 2023, justamente cuando le arrebató el puesto al raquetbolista chuquisaqueño. El podio lo completa el mexicano Rodrigo Montoya con 1.621 y en el cuarto lugar se encuentra otro boliviano que es el cruceño Jonathan Flores con 1.592 puntos, quien hizo equipo con Moscoso en los pasados Juegos Sudamericanos de Santa Fe. Bueno, estos han sido jugados, ¿no?, en la Argentina. Este buen momento de Moscoso, acompañado por las tres medallas de oro conseguidas hace días en los Juegos de Argentina, también se vio reflejado en el ranking profesional de la categoría dobles, en la que hace dupla con el paceño Kadim Carrasco, ambos con 773 puntos. Estas noticias son de una inyección anímica para el raquetbolista chuquisaqueño, quien se encuentra en Estados Unidos, donde este viernes iniciará su participación en el Social Open. En singles enfrentará al estadounidense John Wolfe para la llave de octavos de final, mientras que en dobles rivalizará con la dupla estadounidense conformada por Robert Collins y David Brandt por los cuartos de final. Ahí la nota, ¿no? De Conrado Moscoso, que está entrenando el nuevo número uno del ranking profesional en el Social Open.
0: Así es, finalmente, como lo decías, aparte de que en las páginas que estaba revisando de los rankings a nivel del racquetball, y sí, ¿no?, Conrado Moscoso aparece ya oficialmente en el primer lugar. Veíamos hace unos meses atrás incluso que se encontraba en el segundo lugar, solo superado por Kane Wasselin-Chuk, que se encontraba en el primer lugar. Y en este caso ya tenemos, ¿no?, a Conrado Moscoso en el primer lugar, en el segundo, como decías, al estadounidense, en tercero a Rodrigo Montoya, y el cuarto es otro boliviano, ¿no?, Jonathan Flores, que también está ahí cerca de esta lista, ¿no?, de los mejores deportistas en cuanto al racquetball en lo que se refiere.
1: Exactamente, ¿no?, que es el racquetball, que normalmente yo lo conozco como frontón, ¿no?, ese juego de frontón, uh-huh, es golpear la raqueta contra la pared, ¿no ve?
0: Sí, algo así. Bueno, entre ellos pues lo denominan el racquetball, que siempre ha sido, ¿no?, más presente ya en muchísimo tiempo en Bolivia. Aunque siempre hay, ¿no?, una cierta versión, ¿no?, del tema del racquetball y sus modificaciones que ha tenido, igual, al igual que, ¿no?, que el tenis, que es parecido un poco al pádel y todo aquello, que bueno, se modifica en gran manera este tipo de deportes. Bien, pasamos al siguiente titular, en este caso en el ámbito ya internacional. Vamos a hablar de la Liga de Naciones, y es que, bueno, el equipo de ayer, Dinamarca, se enfrentaba con Portugal, y el titular dice lo siguiente: Portugal cura las heridas del abandono de Cristiano con triunfo en Dinamarca. El equipo luso, sin la presencia de su capitán, logró una victoria por 2-4 en condición de visitante para calmar las aguas del escándalo por la salida del goleador. Después de que Cristiano Ronaldo abandonara enfadado la concentración el miércoles, Portugal pudo recuperar la sonrisa este jueves con goles y una victoria de 2-4 en su desplazamiento a Dinamarca. donde siguió con su camino perfecto en esta Liga de Naciones. Los ecos de la espantada de CR7 mientras sus compañeros entrenaban la víspera en el Parken Stadion del Copenhague todavía resonaban con fuerza, pero Gonzalo Ramos y Bruno Fernández respondieron como nuevos líderes de un equipo que todavía está conmocionados. Bueno, dice Ramos, avisó ya en el minuto 3 enviando al palo en instantes. Después tuvo un papel importante en el primer gol de los portugueses cuando Cancelo robó un balón y lideró un contragolpe apoyándose en el propio Ramos, que le devolvió el balón en forma de asistencia para que su compañero batiera a Mats Hermansen. Dinamarca recuperó la esperanza con un soberbio tiro desde la entrada del área de Michael Damsgaard en el 23, pero Ramos enfrió de nuevo los ánimos locales en el 25, aprovechando un pase de Bruno Fernández para quedar en un mano a mano ante el portero nórdico y partirle por bajo. Rasmus Højlund volvió a igualar el partido en el minuto 53 y lo festejó con una celebración al más puro estilo de Cristiano Ronaldo, pero Portugal se adelantó una vez más en el 67 con un balón colgado por Bruno Fernández que Vitinha cabeció a la red para el 3-2 de los suyos. Ya en el cuarto gol definitivo lo firmó en el 87 João Félix, que había entrado al partido apenas 6 minutos antes y que marcó todo el suspenso aprovechando un pase de la muerte brindado por su compañero Diogo Dalot. Bien, así se va desarrollando, ¿no?, el tema de la Liga de Naciones. En este caso Portugal le está yendo ya en su segundo partido bastante bien, ganándole a Dinamarca por la cantidad de cómoda, ¿no?, de 4-2, y esto sin Cristiano Ronaldo, que ya lo decíamos, lo dejaron hacia un lado, podemos decirlo así. Y bueno, creo que está tomando las mejores decisiones por parte del director técnico, quien asumiendo, ¿no?, de que no hace falta Cristiano para poder ganar estos partidos.
1: Y es, ¿no?, la misma comparativa que te hacía el día de ayer, uh-huh, que hablamos de aquí Messi, que lo despiden con toda la alegría de lo que puede ser aquí su mismo país, su misma selección. Por otro lado, es como que estarían celebrando no haber jugado con Cristiano, ¿no? Uh-huh.
0: Sí, es casi la misma situación. Y que precisamente, ¿no?, más abajo tenemos algunas noticias igual con respecto a Messi y la selección argentina.
1: Y ahí está, ¿no?, esta diferencia que existe. Y es bastante evidente, ¿no? No hay por qué discutir. No discutimos de quién es el mejor, pero puede ser que esa discusión vaya, ¿no?, de quién se va por la puerta grande

0: pasando al siguiente titular internacional. Lionel Messi ya está en Argentina para su despedida. Y es una nota de ESPN Deportes. Lionel Andrés Messi jugará su último partido de la selección argentina en el tercero de los amistosos internacionales que afrontará el equipo de Lionel Scaloni en esta fecha FIFA. Y este viernes el capitán y su familia aterrizaron en Rosario con su avión privado, desde donde en las próximas horas se sumará al trabajo en el predio de Ezeiza. El avión del jugador de Inter de Miami y su familia aterrizó a las 7 hora local, 10 en el aeropuerto internacional Islas Malvinas de Rosario, situada a unos 300 kilómetros de Buenos Aires. La planificación indica que el capitán se sumará al grupo después del segundo encuentro, que será ante Burkina Faso este sábado por la noche en River, por lo que tendría apenas una práctica junto a sus compañeros antes de volver a vestir la camiseta de la federación en el Monumental. El futbolista se trasladó enseguida a su residencia en la localidad de Fuentes, en las afueras de Rosario, donde tiene previsto permanecer durante el fin de semana antes de incorporarse a la concentración del equipo dirigido por Lionel Scaloni. El capitán de la albiceleste aterrizó en el aeropuerto de su ciudad natal a bordo de un vuelo privado, acompañado por su esposa Antonella Rocuso y sus hijos Tiago, Ciro y Mateo, y su mamá Celia Cusinti. Si bien no trascendió un cronograma oficial, el regreso del Rosario al país se produjo, antes de lo esperado, ya que inicialmente estaba previsto que viajara el domingo, así lo había anticipado el entrenador Lionel Scaloni durante la conferencia de prensa previa al encuentro frente a Bolivia. Leo viene el fin de semana después del partido del sábado 3, pero si quiere venir a jugar el 3, puede. El principio viene después de ese partido y llegaría el domingo, esto había señalado el técnico. Ahora, ¿cuándo es la despedida de Messi de la selección argentina? El partido entre Argentina y el conjunto africano está estipulado para el martes 6 de octubre a las 20 hora Argentina, Uruguay, Chilena y 18 hora Colombia, Perú y Ecuador. Hace un mes, Lionel Messi anunció su retiro de la selección en su cuenta oficial de Instagram y desde ese día inició la cuenta regresiva, ¿no?, que ningún hincha albiceleste quería ver correr. Después de un mundial espectacular en el que tuvo su cuota goleadora más alta y estuvo cerca de coronarse por segunda vez, el Rosario decidió que era hora de ponerle fin a una de las historias, ¿no?, más difíciles pero gloriosas de la camiseta de su país, este país que es Argentina, ¿no? Y la AFA hizo oficial los horarios de los tres amistosos y se dio a conocer que el último de la despedida del 10 será una hora antes que en los otros dos. El encuentro se disputará el martes 6 de octubre en el Monumental y comenzará a las 20 horas de Argentina. Con entradas agotadas, el hincha argentino se prepara para ver por última vez a Leo en acción. Y bueno, finalizar, ¿no? Con que la selección argentina utilizará una indumentaria que verá la luz por única vez. El diseño simula a una bandera argentina en vertical, con el sol de mayo como protagonista central y ramas de laureles haciendo lucir al 10 de Messi. Mira qué lindo, ¿no? Uh-huh. Su despedida de Messi. Es exactamente lo que estaba hablando hace un momento, ¿no? Es algo increíble que se lo hacen para él. Mientras uh-huh. que por el otro lado del mundo están, bueno, creo que bastante mal en este tema, ¿no?
1: Así es, así que, bueno, tenemos ya previsto el tema de la despedida de Lionel Messi con la selección argentina, que se dará en los siguientes días, precisamente el 6 de octubre, con ello enfrentando un equipo africano. Y bueno, a mi parecer creo que iba a ser el penúltimo partido, pero por lo que leías la nota, será ya el último partido, ¿no?, que tiene con Messi al mando tal vez de la selección. Y con ello el homenaje que le están haciendo a este jugador, bueno, va a ser muy emotivo, ¿no?, incluso para todos los argentinos, al punto de que muchísima gente va a ir a asistir a este partido, que será como, no sé, como ver jugar a la selección en un mundial, ¿no?, o algo por el estilo. Así que, bueno, y veremos qué es lo que sucede ese día y que estaremos, ¿no?, comentando o criticando tal vez un poco acerca de cómo se dio esta despedida del mejor jugador de la historia, podemos decir, ¿no?, de Argentina, y luego ya a debatir, ¿no?, de la historia del fútbol como tal. Bien, pasamos, ¿no?, al último titular a nivel internacional, y este tiene que ver precisamente con algo curioso, y dice: ¿qué tiene que ver Messi detrás de la salida de Cristiano Ronaldo de Portugal? Esta es la teoría que impacta. Víctor Hugo Aristizabal planteó una particular hipótesis sobre el conflicto de Cristiano Ronaldo con Portugal y relacionó su salida de la concentración con el anunciado homenaje a Lionel Messi. La salida de Cristiano Ronaldo de la concentración de Portugal generó un fuerte revuelo en el fútbol internacional. El delantero abandonó el campamento del seleccionado en Copenhague, tomó su avión privado y se marchó horas antes del partido ante Dinamarca por la UEFA Nations League. El episodio ocurrió después de que el triunfo 2-1 sobre Noruega, encuentro en el que el atacante de 41 años permaneció calentado durante casi media hora sin ingresar al campo de juego. Posteriormente, el entrenador Jorge Jesús explicó públicamente que había decidido dejarlo en el banco y que ningún jugador podría hacerle cambiar de opinión. En medio de las repercusiones apareció una particular teoría que involucra a Lionel Messi. El ex delantero colombiano Víctor Hugo Aristizabal planteó esa posibilidad durante el programa F360 de ESPN Colombia. Según Aristizabal, ambos futbolistas también podrían haber competido en la manera de poner punto final a sus respectivas etapas internacionales. ¿Sabe qué le pasó a Cristiano? Que Messi se le adelantó y él no quiso seguir detrás, sostuvo el exjugador al referirse al anuncio de despedida de Messi con la selección argentina. La referencia apunta al partido homenaje que Messi tiene previsto disputar el 6 de octubre en el Estadio Monumental de Buenos Aires frente a Benín. El encuentro fue presentado como una despedida del astro argentino ante su público. La situación de Cristiano, en cambio, tomó un camino completamente diferente. El portugués abandonó la concentración en plena convocatoria y una ceremonia de despedida. El delantero suma 23 años con la selección portuguesa, 234 partidos internacionales y 146 goles. Bueno, y más abajo, ¿no?, los datos que hacen referencia a lo que han tenido estos dos jugadores. Y también dice, ¿no?: soy el entrenador, le dije al jugador que no iba a jugar, te pondré en el banquillo, si te necesito durante 30 minutos jugarás, si no, no, ningún jugador me hará cambiar de opinión, declaró Jesús en conferencia de prensa. Esto en cuanto a Cristiano Ronaldo. Y luego dice: sin embargo, el periodista Edu Aguirre, cercano al entorno de Cristiano, ofreció otra versión sobre lo sucedido. Según su relato, el entrenador se habría disculpado previamente con Ronaldo por haberlo mantenido calentando durante aproximadamente 30 minutos sin hacerlo ingresar. Aguirre afirmó que Jesús le habría prometido al delantero que también explicaría públicamente la situación. Sin embargo, el técnico posteriormente realizó declaraciones en las que defendió su postura. Bueno, finalmente, ¿no? Mientras el conflicto entre Ronaldo y Jorge Jesús continúa generando repercusiones, la teoría planteada por Aristizábal abrió un nuevo capítulo en la histórica comparación entre Cristiano y Messi, esta vez en torno a la manera en que ambos podrían cerrar sus respectivas etapas con sus selecciones. Bien, hasta ahí la nota, ¿no?
0: Interesante, ¿no? La teoría, que, bueno, recalca que aún fuera de la cancha siguen siendo rivales, ¿no? De alguna u otra manera.
1: Sí, y además de que es casi precisamente el comentario que tú decías, ¿no? Desde el día de ayer, es lo que igual plantea este señor que se llama Aristizábal. Y bueno, al final parece ser que... Creo que la teoría apunta que... es como que hubo una orden, ¿no? Para decir, ya, ¿sabes qué? Vamos a dejar a Cristiano Ronaldo que no tenga un buen desempeño en estos últimos partidos. Y que sí, Messi, digamos, ¿no? Sí se lleve el mejor mérito en este entorno, ¿no? De despedidas. Y algo así, más o menos, como que quiere llegar al punto final de esta teoría. No sé si más adelante algunos conspiranoicos digan, ¿no? De que, no, se ha dado la orden, ¿no? De tal vez de la FIFA para que Cristiano Ronaldo la esté pasando mal y así no tenga que opacar, ¿no? A Messi en estas despedidas. Y bueno, creo que es lo que podemos ver que pasa en estos momentos. Pero como dice ahí, son teorías que todavía no están nada comprobadas. A menos que en un tiempo ya más adelante se llegue, ¿no? a divulgar alguna información más concreta y verificada.
0: Exactamente, ¿no? Pero bueno, es un hecho, ¿no? Que en el deporte todos están a la mira, ¿no? A ver qué pasa, cómo concluye esto y cómo llega a terminar, ¿no? Esta rivalidad que nos ha seguido por tantos años y ha marcado toda una generación entera, ¿no?
1: Así es.
0: Cuando ya son las 4:53 minutos, vamos a una pequeña pausa. Volvemos enseguida con, bueno, más información y finalizando también el programa, ¿no? No se desconecte, seguimos al aire.
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5: Temperatura 26 grados. Humedad 40%.
6: 16 horas 55 minutos.
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0: 4:56 minutos. Vamos, ¿no? Acabando con el programa. No sin antes, ¿no? Decirles, bueno, informales, ¿no? ¿Cómo es, Sergio, de este encuentro de ciclismo aquí en Tarija?
1: Bueno, es lo que todo el mundo está hablando, ¿no? Últimamente acerca de este Panamericano de ciclismo que se desarrollará desde el 4 de octubre, bueno, precisamente desde el día del día lunes, ¿no? Que se estaría dando este inicio de competencia, donde, bueno, es a nivel internacional y es donde precisamente muchísimos medios igual están hablando sobre aquello y tendremos, ¿no?, distintas competencias de ciclistas a nivel local, nacional e internacional. Algo que, bueno, se tenía previsto, ¿no?, desde hace muchísimo tiempo, y es aquello que, bueno, estamos a la espera de poder estar presentes, igual como el equipo de Zona Cero, haciendo cobertura de este eventual, ¿no?, evento que, valga la redundancia, tenemos ya el día lunes hasta el día viernes, ¿no?, si no me equivoco. Así que estaremos con todos los ánimos dando la información paso a paso, ¿no?, de qué es lo que se va a realizar en este tipo de competencia, porque también desconocemos, ¿no?, un poco de qué es lo que, qué tipo de competencias se van a brindar, cuáles serán los títulos que se van a dar a los competidores, también, ¿no?, de quiénes estarán presentes en esta competencia, y nombres y todo aquello, pues el día lunes aquí en Tarija.
0: Sí, exactamente, ¿no? Y hay distintos puntos, y uno que más me llama la atención es este, ¿no?, donde se va a usar el Velódromo Nacional de Ciclismo, que no sabía que Tarija tenía, ¿no? Estoy viendo un poco de información en este momento. Se encuentra ubicado, ¿no?, en la zona de San Blas, que es pasando el río poco más abajo del aeropuerto, bastante alejado para mi gusto, ¿no? Uh-huh. Aunque, bueno, como bien dice, ¿no?, se le va a dar un uso, si es un velódromo nacional de ciclismo aquí en Tarija. Uh-huh. Me imagino que es un muy buen ambiente en donde se va a desarrollar esta actividad deportiva tan importante, ¿no?
1: Sí, al parecer incluso creo que lo están inaugurando, ¿no? Creo que el día de la competencia será así puesta a disposición como algo nuevo. Entonces esa es la información que tenemos tal vez al momento, y pues va a ser muy interesante asistir en este tipo de competiciones que de algún modo casi no se da, ¿no?, en Tarija, y creo que después de muchísimos años tenemos la oportunidad de hacer cobertura también a este tipo de deportes como es el ciclismo en Tarija.
0: Eso mismo, ¿no? Dice, como bien por ahí escuchaba, ¿no?, Tarija siempre ha estado al frente en lo que respecta al ciclismo a nivel Sudamérica, ¿no? Y pienso un poco, ¿no?, que, bueno, la gente de aquí de Tarija le gusta, al parecer, manejar la bicicleta, ¿no? No sé si porque es pequeña y con la bicicleta puedes llegar a cualquier lugar, o, bueno, es una simple coincidencia, ¿no? Bueno, con eso finalizamos el día de hoy y esta semana. Nos vemos el día lunes, ya son las 5 en punto de la tarde, hora de despedirse. Entonces, esto ha sido Zona Cero. Un gusto estar con ustedes, ¿no?, aquí en Radio Guadalquivir 91.3. Chao, chao. Chao, chao, nos vemos el lunes.

0: 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Este singular acontecimiento tiene lugar durante el mes de octubre, primer domingo en Entre Ríos, provincia O'Connor, segundo en Caraparí, provincia Gran Chaco. 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En este lugar, la Virgen es venerada por los promesantes chiriguanos, cuñas, tobas y matacos, que luciendo una auténtica vestimenta y al son del atico le dan un realce especial a esta festividad. Sin embargo, lo más atractivo para los ojos de los visitantes es el simulacro de combate entre dos grupos opuestos, cada uno con cientos de varones y mujeres a caballo. Un grupo representando a los cristianos y el otro a los chiriguanos o tembetas. Concluidos los combates, los dos bandos, encabezados por sus capitanes y todos desmontados, se dirigen a pie ante el altar de la Virgen de Guadalupe. Este es nuestro aporte a las manifestaciones religiosas y folclóricas de nuestro pueblo. 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

0: Temperatura 25 grados. Humedad 45%.
1: 17 horas, 7 minutos.
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bueno, así vamos arrancando esta jornada de viernes, viernes 2 de octubre. Estamos ya en el décimo mes del año de la gestión 2026 y nosotros compartiendo la información, compartiendo los datos y bueno, también la buena música en esta jornada. Una jornada fresca en Tarija. Damos la bienvenida a cada una de las personas que están en sintonía de la emisora. Presentamos también cómo se encuentra el clima a esta hora de la tarde. Estamos con 25 grados centígrados en Tarija, una sensación térmica también de 25 grados centígrados en Tarija. Tenemos vientos de 14 kilómetros por hora, una humedad del 45%, la fase lunar es gibosa menguante. Y bueno, por la noche se prevé una temperatura mínima o bueno, máxima en este caso, ¿no? De 12 grados centígrados y hay probabilidades de lluvia, nos dice así el Senami, del 5%. Como que está alistándose, pero no por ahí el cielo para querer llover un poquitito, por lo menos, quién sabe, por ahí nos sorprende, ¿ah? ¿Eh?

Y a prepararse también para el fin de semana, cómo se va a encontrar nuestro clima. Vamos a estar con 32 grados centígrados el día de mañana, sábado 3 de octubre. La mínima va a ser de 12 grados centígrados y las probabilidades de lluvia va a ser del 7%. Habrá un sol radiante, nos dicen, en Tarija durante el día sábado. El domingo vuelve a bajar la temperatura hasta los 25 grados centígrados. 12 grados será la mínima y tenemos una probabilidad de que llueva de un 40%.

Y bueno, ahí vamos compartiendo un poco de música, enseguida retornamos y vamos a hablar también de lo que va sucediendo con relación a la información a nivel local y a nivel nacional.

Y bueno, así vamos avanzando esta tarde de viernes, el fin de semana. Con seguridad usted ya con un fin de semana planificado, con las actividades planificadas para compartir con la familia, salir quizás a las diferentes o a los diferentes lugares atractivos que tiene nuestra Chura capital y bueno, las diferentes actividades también que se programan. Sin embargo, nosotros vamos a informar qué es lo que está pasando a nivel nacional con relación a la Asamblea Legislativa, y es que a partir de las aprehensiones de algunas autoridades que estaban justamente ejerciendo el cargo dentro de la Fiscalía General, es que la Asamblea acelera, se dice así, una ley corta para poder elegir lo que va a ser el fiscal general interino. La Asamblea Legislativa abrió el día de hoy el camino para poder modificar la ley del Ministerio Público y establecer un nuevo mecanismo que permita designar a un fiscal general interino en medio de la crisis institucional provocada por la aprehensión de Roger Mariaca, y con más de 2/3 de los votos y mediante votación por signo, el Pleno aprobó una resolución camaral que instruye el tratamiento por tiempo y materia de un proyecto de ley, corta destinado a modificar el artículo 25 de la Ley 260 del Ministerio Público. La resolución busca modificar las reglas actuales de suplencia de la máxima autoridad del Ministerio Público y habilitar a la Asamblea Legislativa para poder intervenir en lo que va a ser la designación de una autoridad interina. Tras la aprobación, el presidente de la Cámara de Senadores, el señor Diego Ávila, declaró un cuarto intermedio y dispuso que las cámaras de diputados y senadores se reúnan por separado para analizar y tratar los proyectos vinculados con la modificación legal. De esa manera, Ávila ha indicado de que ha quedado aprobada la resolución, que se va a proceder de la siguiente manera. Dijo, no, se declara un cuarto intermedio y durante ese espacio de tiempo las cámaras deberán sesionar por tiempo y materia para el tratamiento de la ley. Desde el Callao hasta Panamá. Y bueno, esta decisión se produce después de la aprehensión de Mariaca, de Roger Mariaca, quien es investigado por presuntos delitos de tráfico de sustancias controladas y organización criminal junto con otras autoridades y funcionarios. El caso generó una disputa sobre quién debe asumir temporalmente la conducción de la Fiscalía General y cuál es el procedimiento que corresponde aplicar mientras se define la situación jurídica de Mariaca. Actualmente les comento que el artículo 25 de la ley 260 establece un sistema de suplencia basado en un orden de prelación que contempla a fiscales departamentales y superiores y toma en cuenta también criterios establecidos por la propia normativa. Con la reforma planteada, los legisladores buscan introducir un mecanismo diferente para resolver la sucesión temporal y otorgar a la Asamblea un papel directo en la designación del fiscal general, y ya no se estaría contemplando lo que hoy en día señala la ley 260 de que deberían asumir, ¿no?, y algún fiscal que esté en un cargo superior. El tratamiento de la denominada ley corta se va a realizar en tiempo y materia, lo que va a permitir a ambas cámaras concentrarse exclusivamente en el proyecto hasta alcanzar una decisión. Bueno, esta modificación es clave para poder definir quién conducirá el Ministerio Público mientras se resuelve la situación de Mariaca y se establece posteriormente el mecanismo para la elección de un nuevo fiscal

Más conscientes, 8 bolivianos, pero aquello de cobrar los 5 o los 6 bolivianos, que de manera, bueno, con el tiempo se ha ido generando esa tarifa sin que haya una intervención del municipio, pues ahora el municipio ha establecido de que el pago por la tarifa dentro de lo que viene a ser el casco urbano de la ciudad y zona cercana sería de 6 bolivianos. Y quienes no quieran cobrar aquello también podrían ser denunciados por la población por un abuso que estarían cometiendo.

0: un minuto con nuestra tradición. 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Este singular acontecimiento tiene lugar durante el mes de octubre. Primer domingo en Entre Ríos, provincia O'Connor. Segundo en Carapari, provincia Gran Chaco. 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En este lugar, la Virgen es venerada por los promesantes chiriguanos, cuñas, tobas y matacos, que luciendo una auténtica vestimenta y al son del atico le dan un realce especial a esta festividad. Sin embargo, lo más atractivo para los ojos de los visitantes es el simulacro de combate entre dos grupos opuestos, cada uno con cientos de varones y mujeres a caballo. Un grupo representando a los cristianos y el otro a los chiriguanos o tembetas. Concluidos los combates, los dos bandos, encabezados por sus capitanes y todos desmontados, se dirigen a pie ante el altar de la Virgen de Guadalupe. Este es nuestro aporte a las manifestaciones religiosas y folclóricas de nuestro pueblo. 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

0: Temperatura 23 grados. Humedad 45%.
1: 17 horas 36 minutos.
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Y bueno, así continuamos avanzando en esta tarde, la tarde fresca, ¿no? Y por acá la información refleja también que hay activistas que buscan más de 4 millones de firmas para eliminar la renta vitalicia de los expresidentes. Es Raúl Condarco, que es el activista quien se presentó ante los medios de comunicación con un grupo de personas, iniciando una campaña de recolección de firmas a nivel nacional con el objetivo de solicitar la anulación de la renta vitalicia que reciben los expresidentes en Bolivia. Él ha explicado que la iniciativa busca generar un ahorro para el Estado, eliminando este beneficio y destinando esos recursos a otras necesidades que, según los impulsores de la campaña, requiere mayor atención. El activista señaló que la recolección de firmas se va a desarrollar en diferentes regiones del país y que esperan alcanzar una cifra superior a los 4 millones de adhesiones para poder respaldar la propuesta y demostrar el respaldo ciudadano a esta iniciativa. Una iniciativa que pretende eliminar la renta vitalicia de los expresidentes de Bolivia. También ha indicado que la campaña pretende generar un debate nacional sobre el uso de los recursos públicos y los beneficios económicos que reciben quienes ocuparon la presidencia del país una vez concluido su mandato. También se convocó por parte del activista a la población a participar de la recolección de firmas, señalando que el objetivo es impulsar cambios en el uso de los recursos estatales y de alguna manera promover medidas que permitan generar mayores ahorros al Estado. ¿Qué tal? Ahí va. Ya hay quienes habilitaron libros para que la gente pueda firmar y de alguna manera llevar adelante lo que es las firmas correspondientes para solicitar, ¿no?, lo que es la eliminación de la renta vitalicia.

varias situaciones que van ocurriendo en nuestro país, y es que también sectores afines a Evo Morales anuncian movilizaciones en contra del decreto 5716. Ha sido el exdiputado Ángelo Céspedes quien ha ratificado que las organizaciones afines a Evo Pueblo mantienen en pie las movilizaciones anunciadas desde el 13 de octubre, el rechazo al decreto supremo 5716. Señaló que por estrategia todavía no van a dar a conocer qué tipo de medidas van a asumir, pero aseguró que los sectores se preparan para salir en pie de lucha por la democracia. El ex diputado sostuvo que el gobierno de Rodrigo Paz estaría incumpliendo la constitución política del Estado y cuestionó el contenido del decreto al considerar que favorece al rico y empobrece más al pobre. Por estrategia no podemos decirle, pero ya el pueblo, creo que el pueblo cuando tiene hambre le pierde el miedo, fueron las advertencias de Céspedes al referirse a las movilizaciones previstas para este mes de octubre, según señala. Es gente que de alguna manera tiene afinidad, se dice así, con Evo.

Son las 17 horas con 49 minutos. Nosotros continuamos informando sobre lo que va pasando en Tarija y hoy se pronunciaron, ¿no?, varias personas con relación al transporte, las tarifas, y bueno, entre ellos estuvo también Celestino Barro, que ha estado callado, ¿no?, últimamente, pero hoy salió a los medios de comunicación y se manifestó con relación a los cobros de los taxis y también ha pedido actualizar estas tarifas, señalando de que los taxis actualmente cobran hasta 18 bolivianos. Pero ¿saben qué me genera a mí más curiosidad? Porque las personas que pueden pagar al final pagan los 18 bolivianos, pero hay sectores vulnerables donde la misma normativa señala que deberían tener ciertos beneficios, los cuales muchas veces no se cumplen y más por el contrario, terminan pagando más aún el transporte. Me refiero cuando hay personas con discapacidad dentro de las familias, porque hemos escuchado declaraciones de mujeres que tienen niños, niñas, jovencitos o hasta personas adultas que están en sillas de rueda y que muchas veces no los quieren recoger y que les cobran tarifas demasiado elevadas, aumentándoles incluso 10 bolivianos más a la tarifa que corresponde, entendiendo de que estuviesen llevando un objeto dentro de este vehículo, que sería la silla de ruedas. Son temas delicados que creo las autoridades deberían hacer un análisis y ver cómo aquello se puede de alguna manera dar lugar, ¿no?, a través de un beneficio, entendiendo de que estas personas generalmente acuden hacia el centro de la ciudad muchas veces por un requerimiento médico, por hacer los controles correspondientes, y los gastos que realmente se hacen son bastante elevados. Sin embargo, hoy ha sido Celestino Barro, concejal municipal, quien se ha pronunciado simplemente con relación a la tarifa del taxi, indicando de que el gobierno municipal debe elaborar una hoja de costos. En este caso tendría que ser el ejecutivo municipal, ¿no?, una hoja de costos y establecer una tarifa actualizada para el cobro del servicio de taxis en Tarija. Mientras continúa la discusión sobre la nueva tarifa del transporte público, este concejal planteó que el gobierno municipal también revise este costo de los taxis y actualice el tarifario vigente. Quedó el tarifario, ¿no?, en 3.50, sin embargo esos 3.50 hace rato que no se pagan en nuestra ciudad. Barro ha indicado que corresponde al municipio a través de movilidad urbana elaborar una hoja de costos de operación que permitan establecer cuánto debería cobrarse por el servicio de taxi de acuerdo con las condiciones actuales. Y bueno, el concejal afirmó que existen denuncias de usuarios por cobros variables que, según señaló, llegan a entre 10, 12, 15 e incluso 18 bolivianos por determinados recorridos. Ha explicado que el tarifario actualmente vigente establece una tarifa de 3.50, pero también ha considerado que ese monto no refleja la situación actual del servicio y, según Barro, esta tarifa data aproximadamente de la gestión 2015 o 2020 o 2016 y posteriormente los conductores empezaron a cobrar alrededor de 5 bolivianos. Celestino Barro atribuyó parte de la presión sobre las tarifas a los cambios en los costos del combustible y señaló también que ante esta situación es nomás el municipio quien debería realizar una nueva evaluación. Pero don Celestino es parte del municipio actualmente, ¿no? En todo caso, se tendría que hacer una labor conjunta con el Ejecutivo Municipal y bueno, también ver cuál es la competencia que tiene en este momento el Legislativo Municipal, que vendría a ser el Consejo Municipal. Bueno, lo mismo, él ha indicado que van a solicitar al alcalde un informe sobre la tarifa que corresponde aplicar al servicio de taxis y también, una vez establecido un nuevo tarifario, los usuarios podrán contar con información clara sobre cuánto deben pagar por los diferentes recorridos. De igual manera, ha denunciado, ¿no?, ha indicado a las personas que hacen que son usuarios prácticamente, denunciar los cobros que exceden la tarifa establecida y conservar elementos que permitan respaldar la denuncia como fotografías o información del vehículo. También
Se ha mencionado que las tarifas se mantienen entre los 6 bolivianos y que no se debería pagar más de eso dentro de lo que viene a ser el casco urbano. A ver qué es lo que pasa, sin embargo, de momento ya se pronuncian también las autoridades ante los reclamos de la población, se pronuncian con relación al cobro del taxi, ¿no? Y bueno, 17 horas con 55 minutos.

Y bueno, ya vamos llegando al final de esta programación. Nuestro reencuentro va a ser el día de mañana, bueno, no mañana, ¿no? El día lunes, a partir de las 17:00. Vamos a tener un fin de semana por ahí agradable, así que usted puede realizar cada una de sus actividades, ya que no hay probabilidades de lluvia de acuerdo al Senami. Un dato más que vamos a compartir a esta hora de la tarde, antes de cerrar el programa, es que la Fiscalía el día de hoy informó que ha informado, ¿no?, de un presunto hecho de feminicidio que se registró en el municipio de Tiquipaya, en Cochabamba, donde la víctima es una mujer de 57 años de edad. Y bueno, con este caso suman un total. Suman un total de 65 los feminicidios registrados este año. La Paz es el departamento con más hechos, con 21 casos, seguido de Cochabamba con 13 y Santa Cruz tiene un total de 11 casos de feminicidio. Respecto al último caso, la muerte ocurrió en la zona Montecillo Bajo y se conoció la madrugada del 1 de octubre. El cuerpo de la víctima fue encontrado con evidentes lesiones y manchas hemáticas en la ropa y diferentes ambientes. Bueno, el dato aquí es de que en Bolivia, bueno, son 65 los casos de feminicidio que se han registrado hasta este momento. Y así, con esa información, nos despedimos hasta el día lunes. Que tenga un excelente resto de jornada.

0: un minuto con nuestra tradición. 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Este singular acontecimiento tiene lugar durante el mes de octubre, primer domingo en Entre Ríos, provincia O'Connor, segundo en Caraparí, provincia Gran Chaco. 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Un grupo representando a los cristianos y el otro a los chiriguanos o tembetas. Concluidos los combates, los dos bandos, encabezados por sus capitanes y todos desmontados, se dirigen a pie ante el altar de la Virgen de Guadalupe. 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

0: Temperatura 22 grados. Humedad 45%.
1: 18 horas, 10 minutos.
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En el momento de la despedida, agradecemos a Dios el milagro de habernos dado una nueva oportunidad. En el camino de la vida sembramos con usted la semilla del bien para que fructifiquen las eras doradas de nuestro destino. Mientras en cada corazón sigue palpitante la vida que se trasluce en motivos gratos para la felicidad y el destino de cada uno. Recogemos el fruto del trabajo de hoy, manifestado en la aceptación de nuestra gentil audiencia, la muy leal y muy fiel Tarija, ciudad antigua y colonial, hospitalario jardín de vergeles sencillos y espirituales. 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